0: Son las 7 con 4 minutos.
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1: Son las 7 con 18 minutos.
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2: Ya estamos.

0: Son las 7:31.
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1: Son las 7:46.
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1: Son las 7:56.
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Elmer Figueroa Arce, más conocido por su nombre artístico como Chayanne. Es un cantante, compositor, bailarín y actor puertorriqueño. Como solista ha lanzado 22 álbumes de estudio y se estima que ha vendido entre 15 a 40 millones de discos a nivel mundial, lo que lo convierte en uno de los artistas latinos con mayores ventas. Hoy en Baladas vamos a ponernos cómodos a disfrutar y a deleitarnos, por supuesto, con sus canciones más románticas, más bellas, y conocerás de mi lado parte de su vida, de su discografía y, por supuesto, sus datos curiosos que hacen de él, fíjense, no solamente un excelente intérprete, también un excelente ser humano. Comenzamos, ¿qué tal? Mucho gusto, bienvenidos, bienvenidas, mi nombre es Ivette Camberos, y de verdad que vamos a deleitarnos. ¿Por qué? Porque ayer fue el cumpleaños de Chayanne, y por una petición muy especial de mi querida Lupita, que le mando un fuerte abrazo hasta Mérida, y que sé que por ahí ya hay muchas tremendas de Chayanne escuchándome, vamos a disfrutar estas dos horas simplemente de el padre, ¿verdad?, de todo Latinoamérica. Vamos a disfrutar sus grandes éxitos. Tengo preparado un programa muy especial para ustedes. No hay como tal complacencias, pero al final vamos a hacer como, ¿qué será? Yo creo que unas tres o cuatro canciones que sí podemos empezar desde ahorita a pedirlas, ¿no? Voy a poner sus grandes éxitos y ya al final nos va a dar tiempo a lo mejor de poner unas tres o cuatro que a votación de ustedes pues vamos a poner de Chayanne. Así que sí se reciben mensajes, por supuesto, saludos, dedicatorias, y me gustaría también saber, ¿verdad? Saber qué es lo que más les gusta de Chayanne. Porque por ahí muchas dicen que cómo baila, que cómo canta, algunas les gusta su sonrisa, no lo sé, por eso yo pregunto en esta noche, ¿qué es lo que más te gusta de Chayanne? Quédate conmigo, vamos a disfrutar muchas, muchas de sus grandes canciones y les platicaré muchas cosas curiosas como esta, que la verdad me sorprendió. En 1993, Chayanne fue elegido como uno de los 50 hombres más bellos del mundo. Chayanne sin duda nos ha regalado muchísimas sonrisas. Ahorita les voy a platicar más acerca de él y nos vamos a tratar de ir un poco cronológicamente. Vamos a entender un poco de sus inicios. Él comenzó muy chiquitito, a los 5 años, en el coro de la iglesia donde él vivía en Puerto Rico. Su siguiente aspiración fue entrar a Menudo, pero lo rechazaron por ser muy pequeño. Sin embargo, al acompañar a su hermano mayor a audicionar para los chicos, en 1978, después de ganar una audición para ser integrante de este grupo, él pues empieza a conformarlo. Son 4 integrantes: Tony, Rey, Miguel y Chayanne. Los chicos tuvieron gran popularidad en Centroamérica, México y algunos países de Sudamérica y Puerto Rico. Así que nos vamos a ir con uno de sus primeros éxitos. 10 años después, él estaba lanzándose como solista y estábamos escuchando esta hermosa joya, esta canción que aún sigue grabada en nuestra memoria. Esto es Tu Pirata, Soy Yo.

0: quédate a mi lado, hoy disfrutando a Chayanne de principio a fin. Esto es Baladas, soy Ivette Camberos y ya regreso.
1: Son las 8 con 12 minutos. 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
1: Son las 8 con 12 minutos.
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8: Como cuchillo.
0: Que se estima que ha vendido entre 15 a 40 millones de discos a nivel mundial y que lo convierten en uno de los artistas latinos con mayores ventas. Sin duda, es increíble el talento que nos ha regalado Chayanne. Con los años, les platico, Chayanne se convirtió en un ídolo de generaciones enteras, al punto de acumular más de 3 décadas de éxitos con una impecable trayectoria musical. Y aunque no lo aparenta, bueno, Chayanne ya está entradito en años. A ver, que me diga Lupita, porque ese dato no lo tengo aquí actualizado. Creo que cumplió, si no me equivoco, como 58, 59, por ahí. Díganme si estoy en lo correcto. Es el padre de todos. ¿Qué te digo? ¿Cómo no me acuerdo de la fecha de cumpleaños de mi papá? Qué bárbara yo, ¿verdad? Él celebra una nueva vuelta al sol. La celebró el día de ayer. Es una etapa profesional, una etapa muy personal y muy especial, porque aparte a Chayanne le gusta muchísimo integrar a sus fans, a todas sus celebraciones. Nos vamos a ir con otro gran éxito, esto del año 1988. El gran Chayanne, el 1 de noviembre de ese año, lanza al mercado su segundo álbum homónimo, Chayanne 2, con el cual tendría gran éxito, con canciones que se colocarían en los primeros lugares. Vamos a disfrutar.

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1: Fuiste un trozo de hielo en la escarcha. Son las 8:20. Voy a empezar a dar los saludos porque yo sé que, miren, varias tremendas están ya sintonizando este especial. Estamos de manteles largos disfrutando el cumpleaños, ¿verdad? Un poquito atrasado, pero aquí estamos. Mi querido Abraham Jesús, ¿cómo estás?
2: Buenas noches, Ibe. Buenas noches. Saludos cordiales.
1: Saludos.
2: Y, bueno, acá estamos escuchando. Ya tenía mucho tiempo sin escucharte, pero bueno, acá estamos de regreso. Más amalita, si se puede, la de fiesta en América.
1: Fiesta.
2: Chayán, estaría okay. Súper chévere. Y dedicación para mi esposa Clarita.
3: Ahorita les voy a platicar.
2: La más hermosa del mundo.
1: La más hermosa del mundo mundial. Abraham, muchas gracias por estar. No hay complacencias como tal, ya tengo el programa preparado con sus mayores éxitos, pero me parece que Fiesta en América no la incluí. La voy a escribir en mi libretita. Ustedes propónganme, porque al final tendremos un espacio de unas 3 canciones que ustedes van a elegir, pero es por votos. Las canciones que tengan más votos, pues aquí yo las voy a ir apuntando y esas son las que vamos a poner. Por aquí ya puse Fiesta en América. Mi querido Cristian, ¿cómo estás?
4: Buenas tardes, Gustavo.
1: Hola.
4: Buenas tardes a todos.
1: ¿Quién es Gustavo? Ese no es de ahorita.
4: Buenas noches, señorita Ivette. ¿Cómo se encuentra en esta nochecita de lunes, inicio de semana?
1: Gracias, muy bien.
4: Te mando un saludo a ti y a todos tus radioescuchas. Hoy no hay complacencias, pero espero, o será más bien, un excelente programa escuchando a Chayanne. Saluditos a todos. Aquí estaremos hasta las 10 de la noche. Y aquí se está escuchando el Uber. Saluditos.
1: Gira a la derecha. Mi querido Cristian, te mando un fuerte abrazo. Lo bueno es que hay mucha gente chambeadora. Cuídense mucho, manejen con precaución, disfruten a Chayanne. Les va a gustar a sus pasajeros. Yo digo, yo espero, ¿verdad? Yo espero que sí. Por aquí dice: hola, buenas tardes. Me pueden complacer con Te Amo y Punto. Ok, vamos a apuntarla. Vamos a apuntar la que está entre las que en las que sugieren. Te amo y punto. Ok, ya lo puse. Dice, por favor, desde Irapuato. Ok, Irapuato, Guanajuato, de Angie Granados, para las tremendas de Chayanne. Muchas gracias, me encanta que es sencillo y su calidad humana, una gran persona. Cumplió 58 años. Muchas gracias, mi querida Angie, por aclararme esto. 58, igual ya me lo dijo por aquí Lupita. Pues se ve jovencísimo, la verdad es que está muy bien cuidado y lo que también dices es verdad, es muy sencillo y tiene una gran calidad humana. Ahorita sigo leyendo los mensajitos, vámonos con más música. Esto está sensacional, vamos a escuchar. Ahí está, me encanta, yo creo que es mi favorita. Chayanne está, les platico, Chayanne está casado con una ex reina de belleza, abogada venezolana, Marilicia Maronese, desde 1992. Con ella tiene 2 hijos, Lorenzo y Isadora Sofía. Tiene 2 hijos, ok. Completamente enamorados, es a la que me voy a ir en este momento. Es una balada muy romántica, de verdad yo creo que está hermosa, escrita por los autores italianos Adelio Coliati y Piero Cassano. Y Eros Ramazzotti, eso miren, no lo sabía, Eros Ramazzotti metió por aquí también un poco de su poesía, una canción que originalmente se tituló Un Nuevo Amore. Un Nuevo Amor, pero en 1986 la canción fue adaptada al español por el autor español Luis Gómez Escolar e interpretada primero por el cantautor Eros Ramazzotti y ya después en una versión en español con su música ya todo arreglado para el gran Chayanne en el año 1990. Vámonos con... ¡Ay, me encanta! Completamente enamorados.

0: Hermosa canción, a mí me gusta mucho, mucho, mucho, completamente enamorados. Mi querida Lupita, déjame le mando saludos a tus hijos que están por ahí contigo y tu nuera Yesenia, que también está escuchando, dices por aquí que se unieron a la celebración de su papá. Ahorita va a haber pelea, yo creo que, ¿qué te digo? Todos somos hijos de Chayán, todos somos novias de Chayán, todo aquí ya se comparte, ¿verdad? En cuestiones de Chayán hasta él, bueno, se ríe bastante de las ocurrencias y sobre todo de las mexicanas. Voy a un corte de estación, hoy estamos disfrutando un especial maravilloso por el cumpleaños de nuestro querido Chayán, así que quédate conmigo. Como tal, les recuerdo, no hay complacencias, pero de aquí hasta las 9 sugieran canciones de Chayán, obviamente, y luego las vamos a someter a votación para que las últimas 3 canciones sean de complacencias que ustedes hayan pedido. 9981-964003, la pregunta de la noche, ¿qué es lo que más te gusta de Chayán? Vámonos a un corte de estación, ya regreso, esto es Baladas.
1: Son las 8:29. Son las 8:29.
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ONU debido a su labor filantrópica en este ámbito. También trabaja en conjunto con la Fundación Starlight, que se dedica a ayudar a los niños más necesitados de diferentes países. Es de verdad un bombón. El artista se aprende las coreografías de memoria. Dice que no se considera un buen bailarín. Imagínense si fuera un buen bailarín. A pesar de que sus movimientos parecen naturales, siempre le llamó la atención cuidar del planeta, y Chayanne ha dicho que de no haber sido cantante se hubiera adentrado en la carrera de biología marina. Vámonos con más música, no sin antes, déjenme por aquí mandar otros saluditos, voy a ir intercalando porque ya hay muchas tremendas que están por aquí presentes. Dice, hola, hola, muchas gracias por el espacio de mi tremendo, puedes poner Necesito un segundo. Ya la apunté, querida, ya la apunté porque va a ser a votación. Te escucho desde Mérida, me dice, saludos de las tremendas, C de Caribe Mexicano, no me dijiste tu nombre, pero te mando un fuerte abrazo. Por aquí ya hasta me mandaron unas fotos maravillosas. Dice, gracias por el especial de nuestro tremendo Chayanne, sede Club Tremendas del Caribe Mexicano. Aida Miri Rosa Gaby, un saludo especial al Club Tremendas de Chayanne y a todas las tremendas de México. Saludos a Lupita. Cuidarte el alma, que nos gusta, pues, todo. Que nos gusta, ok, cuidarte el alma. Fíjate que esa no la voy a apuntar porque esa sí la voy a poner. Ya la tengo en mi escaleta, está lista esa canción. Dice que te gusta todo. Dice, gracias, Ivette, y feliz cumpleaños a mi hija Naomi, que ayer celebró con su papá. Soy Gaby, orgullosa de pertenecer al Club Tremendas del Caribe. Mi querida Gaby, felicidades a tu hija hermosa y gracias por estar aquí presente. Vámonos con una gran canción. Esto es del año 1990, una ternura de canción. Esto es Daría Cualquier Cosa.

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1: ¡Qué barbaridad! Yo estoy cantando todas sus canciones, es que son buenísimas. Estamos en un especial de Chayanne iniciando nuestra semana de la mejor manera. La pregunta de la noche es fácil, ¿qué es lo que más te gusta de Chayanne? 9981-964003, como tal no hay complacencias, pero si quieres hacer alguna sugerencia que se va a poner en votación en la segunda hora del programa para esas últimas tres canciones, pues que sean de complacencia, ¿vale? 9981-964003. Mi querido Héctor Hernández me dice: buenas noches, Ivette. Claro que para nuestra generación eran himno estas canciones. Me puedes complacer con Cuidarte el alma. Que tengas una excelente semana tú y tu equipo. Gracias, Héctor. Te mando un abrazo. Esa ya la voy a poner. Esa no se preocupen. Miren, ya la taché porque esa yo ya la tengo lista. La tengo preparadísima. Mi querida Maye, me encantó tu mensaje. Dice: Oli, Oli. Qué maravilloso programa el de hoy. Y Completamente Enamorados es de mis favoritas. Ahí tenemos eso en común, mi querida Maye. Dice: estaba en la secu. Ah, en la secu. Es que perdón, me dio risa. No había visto que alguien escribiera secu. Ok, estaba en la secu cuando salió. Qué bellos recuerdos. Muchas gracias. Y solo para comentar que él no es un artista. Él definitivamente es una obra de arte. Saluditos a todos y excelentísima noche. Como siempre, es un placer escucharte, mi querida Ivette. Qué bien que hoy no estoy con mi amado Gabriel Palma. Porque así puedo disfrutar plenamente de mi amor y padre de mis dos hijos. ¿Cómo ven a Maye? No, hombre, ya se me hacía raro yo que dijeras eso. Dije: ¿dónde está Gabriel? Pero bueno, sí, es padre de todos. Hay que aceptarlo. Mi querido Mario, te mando un abrazo hasta la Capirucha. Desde la capital me manda saludos, pero ya puse Tu Pirata Soy Yo. Ya la puse, mi querido Mario. Fue creo que la segunda. Vámonos con un clásico de clásicos. Es más, vamos a ponernos de pie. Vamos a bailarla, porque esta es una de las canciones emblema. Y les platico rápidamente que Chayanne es uno de los pocos artistas latinos que menos escándalos ha tenido. Se le reconoce por su prudencia y discreción. Si bien Chayanne ya está entradito en años, aún sorprende a sus fans con todas las cosas que hace al día y cómo pasa tiempo. Normalmente practica tenis, esquí acuático, natación, golf y baloncesto. Además disfruta del teatro, la lectura y de las exposiciones de arte. Chayanne es perfecto, chicas. Chayanne es perfecto. Vámonos con Tiempo de Vals. ¿A bailar?

0: Este vals maravilloso de todas las épocas. Vámonos a un corte de estación. Estamos disfrutando del especial de Chayanne. Esto es Baladas, soy Ivette Camberos y ya regreso contigo.
1: Son las 8:43.
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1: Y retomamos este especial maravilloso. Estamos con Chayanne hoy celebrando su cumpleaños y disfrutando sus más grandes éxitos. ¿Desde dónde me estás escuchando? Y la pregunta de la noche, ¿qué es lo que más te gusta de Chayanne? 99-81-96-40-03. Saludo con cariño a todos los que me escuchan a través de Turquesa Pop 102.7 FM, Jajil 91.3 y Pash Turquesa 93.5. Pilar Rodríguez, te mando un fuerte abrazo. Dice, hola, buenas noches, saludos desde el Estado de México. ¡Wow! Gracias por el espacio que le dan a nuestro artista favorito Chayanne. ¡Feliz cumpleaños! Saludos a todas las fans, especialmente a las tremendas de Chayanne. Ahí está, muchas gracias Pilar por estar presente. Cari Salgado me dice, Chayanne es encantador, todo me gusta de él, pero más su sonrisa. Bonita y bendecida noche, saludos, tu pirata soy yo. Cari, esa ya la pusimos, fue de las primeritas, pero gracias por estar. No hay complacencias como tal, pero sugieran y al final igual y nos da tiempo. Es que, híjole, de repente yo me cuelgo muy cañón, entonces voy a tratar de hablar rápido. Dice, buenas noches, Ibed, excelente inicio de semana, di qué sientes tú. Ok, anotada está. Ahorita ya la sometemos a votación para ver cuáles vamos a poner. No me dices tu nombre, pero te mando un abrazo. Y por aquí dice, hola, buenas tardes, gracias por el especial de Chayanne y aprovecho para felicitarlo por su cumpleaños, que fue el día de ayer, al igual que el club de fans Las Tremendas de Chayanne de parte de Lili y Galván de Ciudad de México. Lo que más me gusta de Chayanne es su sonrisa, su positivismo y toda su energía. Y para la votación me gustaría incluir Cuidarte el alma o Bailando Bachata. Cuidarte el alma, perdón, Cuidarte el alma ya la voy a poner, ¿vale? Esa ya está de cajón y voy a poner Bailando Bachata. Es que lo estoy escribiendo aquí a mano. Yo soy muy a la antigua, chicos. Yo todo a pluma y lápiz. Vámonos con a pluma y lápiz, a pluma y papel. Vámonos con más música. El 21 de julio de 1992, Chayanne lanza al mercado Provócame, disco con el que cambia su imagen a una más atrevida y madura. Pelo rizado, un poco largo, barba, patillas largas, botas, chaqueta de cuero, dimensionando un momento importante en su carrera y colocándolo como un sex symbol latino. Como estamos en baladas, pues no me puedo salir mucho del género, por eso estoy poniendo baladas, por si se lo preguntan, porque si por mí fuera, ya hubiera puesto Provócame, pero vámonos con El Centro de mi Corazón, de justamente ese álbum de 1992.

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1: El centro de mi corazón. Estamos disfrutando a nuestro querido Chayanne. Qué buenas canciones tiene. Qué gran especial nos hacía mucha falta. Oigan, y aparte estamos internacionales en esta noche. De verdad, muchísimas gracias por estar pendientes. Manden su saludito. Hoy no hay complacencias, pero sugiéranme. Todavía estamos a 9 minutos de ya cerrar las sugerencias y elegir 2 o 3 para cerrar nuestra noche. Ya por aquí dijeron fiesta en América, Te Amo y Punto, Necesito un Segundo, Di Que Sientes Tú y Bailando Bachata ya lleva 2 puntos. Entonces ustedes díganme por cuál de estas votan o sugieren alguna otra más. 9981-96-4003. Déjenme mandar más saluditos. Dice: hola hermosa, buenas tardes. Gracias por este hermoso especial de nuestro tremendo Chayanne. Beba Gutiérrez, de tremenda sección Coahuila, Torreón, un abrazo hasta Torreón. Lo que más me gusta de Chayanne, su carisma, su sonrisa y lo hermoso que baila. Y mi sugerencia de canción es Bailando Bachata. Perfecto, mi querida Beba, ya ahí anoté tu punto para Bailando Bachata. Yo creo que vamos a cerrar de esa manera, así como felices, ¿verdad? Alegres. Saludos a todas las tremendas de Chayanne, dicen por aquí. Desde este lado, Ani, de República Dominicana. Les digo, es que Chayanne conquista toda Latinoamérica. Gracias por estar. Un mensajito más dice por aquí: buenas noches, licenciada Ivette. Lo que más me gusta de Chayanne es su calidad humana, su sencillez, su físico, su coquetería y un gran etcétera. Pero lo que más me fascina son las dos increíbles y bellas hijas que me dejó. Amo todo de él. Saludos a todas mis socias queridas. Saludos a las socias, porque Chayanne es de todas. El teléfono para mensajitos: 9981-96-4003. Vámonos rápidamente a un corte de estación. Estás en Turquesa Pop disfrutando a Chayanne. Son las 8:53.
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2: Son las 8:53.
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0: qué verdadera belleza. Esto fue Solo Pienso en Ti, en este especial de nuestro grandioso Chayanne. Las tremendas están, ahora sí que tremendas. Me da gusto, estoy recibiendo muchos mensajes de todo el mundo, ya esto está internacional. Mi Lupita querida, gracias de verdad por hacer extensiva esta invitación y hoy tener la casa completamente llena. Déjenme mandar más saludos. Por aquí alguien eliminó un mensaje, no sé qué decía. Dice mi querida Lupita: saludos a todas mis tremendas amigas fans de Chayanne y a mi consuegra doña Mari Ucán, otra esposa de Chayanne con 5 hijos con 5 hijos de él. Ella te está escuchando en Cancún. Mi querida doña Mari, le mando un abrazo. Pues miren, ya deberíamos de demandarlo, ¿verdad? Ya son muchos hijos por ahí regados. Por aquí dice: hola, buenas tardes, gracias por el especial de Chayanne y aprovecho para felicitarlo por su cumpleaños, fue el día de ayer, al igual al club de fans tremendas de parte de él. Ah, ya había leído este, ¿verdad? Ok, es que votaste por el centro de mi corazón. Es que esa sí la voy a poner, esa del centro de mi corazón. Creo que ya la tengo por ahí, ya programada. Déjenme seguir leyendo. Buenas noches, Ivet. Frecuencia 10, te mando un abrazo. Me alegra mucho escucharte. Te deseo un excelente inicio de semana lleno de buena vibra. Tu programa está quedando hermoso. Excelentes canciones y gracias por contagiarnos con tu energía. Me encanta cómo baila Chayanne. Igual a mí, baila padrísimo. No sé si tengas programada la canción Me Enamoré de Ti. Me Enamoré de Ti. Creo que sí la tengo. Si no, déjame la apunto. Enamoré. Discúlpenme, les digo que yo soy a la antigua. Ya la anoté, ya cerramos sugerencias de complacencia. Ya cerramos con esto. Ahorita les digo cuáles son las que sugirieron para que empiecen a votar. Y yo me sigo con lo que ya tengo programado: las mejores baladas de Chayanne. Vámonos a un corte de estaciones muy rápido. Quédate a mi lado, soy Ivette Camberos y esto es Baladas.
1: Son las 9:01.
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1: Retomamos especial de Chayanne. El 29 de septiembre de 1998 lanza al mercado su noveno álbum de estudio, Atado a tu amor, siendo el disco más vendido en su carrera, con el que se da a conocer en varios países de Europa, como Italia, los Países Bajos, Portugal, Turquía y España. Y justamente nos vamos con este gran éxito titulado Atado a tu amor.

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1: Qué buenas canciones, estoy sin duda emocionada. Qué buenas canciones. Muchas gracias a todos los que se están dando cita, todas las que se están dando cita, disfrutando al tremendo Chayanne. Síganme en Facebook. Bueno, ya aprovechando, ¿verdad? Que están por ahí varias y varios. Estoy en Facebook como Ivette Camberos. Ivette se escribe con V-T-T-E al final. Ivette Camberos. Les mando un fuerte abrazo. Yo estoy con ustedes. Recuerden, no estoy diario poniendo Chayanne, pero si me lo piden, por supuesto que lo pongo. Pero pues nos enfocamos en baladas románticas. Estoy con ustedes de lunes a viernes de 8 a 10 de la noche. Déjenme mandar más saluditos rápidamente. Por aquí dice, buenas noches, soy Patricia González, de Tremendas de Chayanne desde Colombia, y queremos saludarte y agradecerte por este tremendo especial de nuestro Chayanne. Un abrazo, Patricia, hasta Colombia, gracias por estar presente. Por aquí dice, hola amigos, un saludo fraterno desde Colombia, soy Sandra, de las Tremendas de Chayanne, escuchando desde la distancia, gracias por seguir celebrando el cumple de nuestro querido Chayanne. Sandra, te mando un abrazo, es lo menos que podíamos hacer, la verdad es que se merece toda una semana, yo creo, el querido Chayanne. Mi querida Dulcito me dice, buenas noches, señorita bella, aquí lista, escuchando, votando por Bailando Bachata, ¿ok? Ya tiene Bailando Bachata dos puntos. Les voy a decir cuáles son las que me han sugerido. Me enamoré de ti, que me dijo Frecuencia 10, fíjate que esa ya la iba yo a poner. Yo ya la tenía seleccionada, entonces esa se va. Está Fiesta en América, Te Amo y Punto, Necesito un Segundo, Di Qué Sientes Tú y Bailando Bachata, de esas que les mencioné, por cuál votan, para que al final las pongamos. 9981-964003. Vámonos con, oh, esta es buenísima. Esto es Dejaría Todo.

0: Quédate conmigo, vamos a continuar disfrutando unos minutos más, unos 45 minutos más de El Grandioso Chayanne. Mi nombre es Ivette Camberos, esto es Baladas, ya regreso.
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2: Son las 9:13.
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0: Ciudad de México. Por favor, me complace con Un Siglo Sin Ti. ¿Qué crees que es la que voy a poner ahorita? La que me gusta de Chayanne es su de Chayanne es su sencillez y carisma y el gran humano que es. Lo adoro. Te amo y punto es mi canción favorita. Entonces vamos a ponerle un puntito a Te amo y punto. Entonces ya va ganando Te amo y punto y bailando bachata. Si ganan hasta antes de las 9:45, con esas dos vamos a cerrar. No me dijiste tu nombre, pero vámonos con Un Siglo Sin Ti, porque esa yo ya la tenía por aquí programada. Y les platico rápidamente que Chayanne tiene una estrella en el Paseo de la Fama de Puerto Rico y se ha presentado en 8 ocasiones en el Festival de Viña del Mar, siendo también uno de los más galardonados. Vámonos con algo del 2013, esto es Un Siglo Sin Ti.

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1: Vámonos rápido, porque hay muchos saludos. Ana Lilia Calderón de la Ciudad de México, te mando un abrazo, gracias por estar en este especial de Chayanne. Déjenme escuchar este audio.
2: Buenas noches, Radio Turquesa Pop. Mi nombre es Adriana y pertenezco a la sede de Las Tremendas de Colombia. Gracias por el homenaje que le están haciendo a Chayanne. Y quiero por favor que me complazcan con la canción Si nos quedara poco tiempo.
1: Okay.
2: Gracias.
1: Me parece que esa también la voy a poner, así es que ya no te preocupes, ahorita la vamos a poner. Me voy a apurar porque nos quedan 40 minutos. Y un abrazo hasta Colombia, gracias por estar. Ustedes son, no me agradezcan, yo les agradezco a ustedes por estar. Dice por aquí, mi nombre es, a ver, espérenme, déjenme, es un audio.
3: Buenas noches, mi nombre es Judith González, me dicen Mafis, soy tremenda de Chayanne de la sede Colombia. Muchas gracias por el especial de nuestro tremendo, les agradezco mucho y le envío un abrazo y un saludo enorme a todas las tremendas de México. Gracias por el especial, un abracito, amamos a nuestro tremendo que cumpla muchos años más y sería rico me regalaran la canción de tanto del último álbum de Chayanne. Un abracito desde Colombia, muchas gracias.
1: Un fuerte abrazo, mi querida Mafis, gracias por estar. Allá va el abrazo hasta Colombia, muchas, muchas gracias. Dice, bailando bachata, esa yo creo que va a estar de cajón, ya varios pidieron por esta, ya lo anoté varias veces. Anuar, te mando un abrazo, dice, amiga, saluditos, pasando a reportarme. Muy bien, vamos a poner una que ya me han pedido y que tenía que estar en el especial. Esto es Cuidarte el alma, del año 2003.

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1: Seguimos disfrutando a Chayanne en este gran especial. Nos queda muy poquito, déjenme mandar más saludos. Por aquí dice, buenas noches, saludos desde Mérida, Yucatán. Excelente programación, que siga la fiesta con Chayanne, las tremendas siempre presentes. Es que son muy tremendas y me da gusto tenerlas por aquí. Dice, muy buenas noches, mi gente bonita de Turquesa Pop. Mi nombre es Maribel Verdugo. Los saludo desde Barranquilla, Colombia. Súper agradecida como todas las tremendas de Chayanne por este súper especial de nuestro tremendo ídolo. Un saludo especial a todas las tremendas del mundo. Quisiera escuchar una canción muy especial para mí, como es, como tú y yo. Un fuerte abrazo y gracias. Muchísimas, muchísimas gracias. Por aquí dice, hola amigos de, déjenme, les pongo corazoncito. Es que a todos los mensajes les pongo corazoncito. Dice, hola amigos de Turquesa, aquí seguimos celebrando a nuestro tremendo amor. Saludos a todas las tremendas de parte de la tremenda Olguis de Sede Central. Hay una canción hermosa que casi no la ponen, se llama Tengo Miedo. A ver si nos da tiempo, mi querida Olguis, te mando un fuerte abrazo. Por aquí dice, saludos bonita, y podías poner Tiempo de Vals, pues ya la puse, ya hasta la bailé. Me acordé de mis 15 y la bailé aquí en la cabina. Vámonos rápidamente a un corte de estación. Quédate conmigo. Soy Ivette Camberos y esto es Baladas.
2: Son las 9:27.
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Vámonos con todo, son las 9:33, estás en Baladas, soy Ivette Camberos y estamos disfrutando a nuestro querido Chayanne. Déjenme leer más mensajitos por aquí, dice: hola, linda noche, mi nombre es Carolina, estoy feliz por poder escuchar al tremendo Chayanne, mil gracias por este especial que transmiten en honor a su cumple, mi favorita Un Siglo Sin Ti. Ya la pusimos, está espléndida. Escribo desde San Luis Potosí, saludos a las tremendas de Chayanne, por siempre tremenda, mi voto para Bailando Bachata. Pues Bailando Bachata, Chata, yo creo que vamos a cerrar con esa. Ya todo el mundo votó por esa y pues nos vamos a ir alegres. Raúl Cuauhtémoc me dice: Ivette, buenas noches, saludos a todas las personas que están escuchando este maravilloso programa. No soy fan de Chayanne, pero tiene varias canciones muy buenas, mismas que estamos disfrutando. Gracias, Raúl, te mando un abrazo. Por aquí dice: hola, saludos desde Colombia, soy Laura. Lo que más me gusta de Chayanne es su calidez humana. Feliz cumpleaños a nuestro tremendo Chayanne, tremendas de Chayanne C de Colombia. Ivette, regala una horita más de especial, que está chévere, estaría genial. Es que no nos alcanza, ¿verdad? No nos alcanza con 2 horas. Gracias por ir más tiempo con este especial hermoso. Gracias a ti, tremenda Laura, por estar aquí presente. Déjenme ver otro mensaje por aquí. Dice: gracias por tan tremendo especial. Nuevamente Angie Granados desde Irapuato, Guanajuato. Ahorita sigo leyendo los mensajes, es que son muchos y me da muchísimo gusto. Vámonos ahora, si les parece, con este gran éxito del año 2000, 2008. Esto es Si Nos Quedara Poco Tiempo.

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1: Aparte de hermosas sus canciones, pues tienen mensajes importantes por ahí. Creo que me gusta mucho pensar esto, no por fatalista, pero si nos queda poco tiempo hay que aprovecharlo, hay que besar, hay que amar, hay que estar presentes. Lo que dure, sin importar, entregarnos con cuerpo y alma. Bueno, pues obviamente observando, ¿verdad? Observando, no cualquiera. Mi querido Cristian me dio risa, dice, no sabía que me las sabía todas. Estoy igual que tú, las he cantado de principio a fin. Lupita, querida, dice, se me dormí, no pedí, pero me encantaría escuchar Tengo Miedo, en especial para mi tremenda amiga Olguis de la Ciudad de México. Por aquí dice, amigo, es que no sé si te equivocaste, yo creo que sí, porque dices algo del vaquero y vaquero está en otra frecuencia, pero te mando un abrazo, sé que no me vas a escuchar. Por aquí dice, gracias por poner Cuidarte el Alma, un placer, dice, muchas gracias por el especial de Chayanne, está quedando excelente, soy Carmen Montero desde la Ciudad de México. Este creo que ya lo había leído. Dice por aquí, si se puede una complacencia, Tengo Miedo. Varias ya me pidieron Tengo Miedo. A ver, vamos a ver si nos da tiempo. Un saludo hasta la Ciudad de México. Por aquí dice, Tengo Miedo igual, ok, ya, pues ya está decidido. Vamos a poner Tengo Miedo y Bailando Bachata. Si les parece, con esas dos vamos a cerrar. Déjenme, me apuro. Con los saluditos, dice, se me olvidó poner mi nombre, soy Aida Santamaría de Tremendas del Caribe, saludos Aida, dice, saludos desde Torreón, ay, ay, ay, es que estamos con todo, gracias mi querida Lupita por promover y mover por ahí a todas mis tremendas, dice, saludos desde Torreón, soy Norma Carrillo y soy del Club Tremendas Chayán, feliz cumpleaños Tremendo Chayán, gracias por el especial, saludos hasta Torreón. Por aquí dice, qué bello es escuchar al Tremendo Chayán, saludos desde el bello puerto de Veracruz, de parte de Dulce. Gracias por este tremendo y maravilloso especial. Gracias a ustedes por estar conmigo. Vámonos con una que se me hace muy linda del año 2003. Una ternura de canción. Esto es Sentada aquí en mi alma.

0: continuemos con los últimos minutos de este especial de Chayanne. Soy Ivette Camberos, estás en Baladas a través de Turquesa Pop. Nos vamos a un corte de estación. 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
2: Son las 9:44.
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0: Estamos entrando en la recta final. Muchísimas gracias a todas mis románticos, mis románticas y también mis tremendas, que la verdad estuvo buenísimo la interacción. Muchas gracias, de verdad. Por aquí dice, soy Norma Carrillo, no sé si ya lo había leído, pero si no lo leo otra vez. Soy del Club Tremendas de Chayán. Feliz cumpleaños, tremendo Chayán. Gracias por el especial. Saludos hasta Torreón. Creo que sí lo había leído. Y por aquí un último mensajito, a ver si llegan unos cuantos más. Dice, hola, buenas noches. Antes que nada, muchísimas gracias por este hermoso especial a nuestro tremendo Chayán. Deseamos que Dios lo siga llenando de bendiciones para que nos siga regalando noches maravillosas como este 2026. Saludos desde la ciudad de las montañas, Monterrey, Nuevo León. Tremenda Pita, te mando un abrazo, gracias por estar. Vámonos ahora sí con la que pidieron, la mayoría votó por esta canción, una canción lanzada en el año 2007. Esto es Tengo Miedo.

quédate conmigo los últimos minutos disfrutando de Chayanne. Nos vamos con otra de las peticiones favoritas. Esto es Di, ¿qué sientes tú?

0: Nos tenemos que ir rápidamente al último corte de estación para poder concluir con Bailando Bachata. Esto está maravilloso. Últimos minutos del especial de Chayanne. Soy Ivette Camberos y ya regreso.
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2: Son las 9:54.
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0: De 8 a 10 de la noche estoy contigo a través del 102.7 FM y también www.turquesapop.fm. Mi nombre es Ivette Camberos, que sueñas con los angelitos y baila bachata.

0: Son las 10 en punto.
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0: Son las 10 en punto.
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1: Son las 10 con 13 minutos.
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0: Son las 10 con 29 minutos.
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1: Son las 10:44.
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1: Son las 10:57.
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0: Son las 11 con un minuto.
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1: Son las 11 con 12 minutos.
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3: Y esa pregunta, loco, ¿no? Loquísimo lo tengo. A lo...

0: Son las 11 con 26 minutos.
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1: Son las 11 con 42 minutos.
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1: Son las 11:52.
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1: Son las 12 con 16 minutos.
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1: Son las 12:26.
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1: Son las 12:38.
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1: Son las 12 con 50 minutos.
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1: Es la 1:00 PM.
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1: Es la 1:15.
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0: Es la
1: 1:27.
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1: Es la 1:43.
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1: Es la 1:54.
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1: Son las 2:02.
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0: Son las 2:31.
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1: Son las 2:43.
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1: Son las 2:57.
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1: Son las 3:01.
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1: Son las 3 con 17 minutos.
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0: Son las 3:29.
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1: Son las 3:44.
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1: Son las 3:56.
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1: Son las 4 con 19 minutos.
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0: Son las 4 con 32 minutos.
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1: Son las 4:47.
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1: Son las 5 en punto.
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1: Son las 5 con 16 minutos.
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2: Son las 5 con 30 minutos.
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1: Son las 5:44.
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1: Son las 5 con 58 minutos.
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1: Son las 6:16.
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7: Hola, hola, ¿cómo están? Soy Claudia Mejía. En esta ocasión vamos a hablar de un tema que le compete a las mujeres. Bueno, en parte mujeres, en parte a tu pareja, en parte a todos, porque somos una red de apoyo aquí en esta vida. Debemos de tener siempre redes de apoyo y no estamos solitos. Entonces, pues vamos a empezar. En esta ocasión vamos a hablar de endometriosis. Es una palabra medio rara y tal vez nunca la hayas escuchado, o tal vez sí, pero si eres mujer, seguramente sí. Y para eso está conmigo la doctora Alejandra López Chávez. Ella es ginecóloga y obstetra. ¿Cómo estás?
8: Hola, muy bien, muchas gracias. ¿Y tú?
7: Muy bien, aquí emocionada porque es tu primera vez.
8: Sí, la primera vez.
7: Endometriosis. O sea, yo escucho endometriosis y endometrio. Bueno, ya nosotras sabemos que el endometrio, pues es esa capita que se suelta cuando estamos en nuestro periodo.
8: Exacto.
7: ¿No? Pero se escucha más peligroso y más feo que solamente
8: sí, suena,
7: eso, ¿no?
8: Suena intimidante la palabra.
7: Exacto,
8: ¿no?
7: Sí.
8: Pues justo lo que mencionabas, o sea, primero hay que entender que el endometrio es esta parte bien interna del útero que va a tener básicamente dos funciones. La función uno es que se va a hacer gruesita entre una regla y la otra, se va a hacer gruesa porque se prepara para recibir un embarazo. Si en esa mujer, en ese mes, no hubo un embarazo, al terminar ese periodo, va a caerse este endometrio en forma de menstruación, ¿no? O sea, el endometrio tiene que vivir justo en la cavidad endometrial y se va a descamar mes a mes en forma de regla. Sin embargo, la endometriosis quiere decir que hay tejido que no es endometrio como tal, es tejido similar, que eso es muy importante entender, que no es endometrio, que es tejido similar al endometrio y que va a estar fuera de esta cavidad, que puede abarcar cualquier parte del cuerpo humano, desde cerebro, desde ¿qué? Pulmones, desde claro, el diafragma, pero principalmente va a estar en órganos pélvicos, que puede ser a lo mejor la vejiga, el uretero, el intestino, o literalmente los ovarios, las salpinges. Si bien esta es la localización más frecuente, no es la única. Entonces, realmente los síntomas van a ser múltiples, muy variados, en muchos matices, y cada paciente lo va a vivir de manera distinta. Entonces, si bien la endometriosis puede tener diferentes grados de afectación, siempre va a haber un dato que nos haga sospechar de ella.
7: Y si dices que es otro tipo de tejido que puede estar en cualquier otro órgano, si de por sí el dolor que una siente en su periodo, no me quiero imaginar el dolor que sería tener ese tejido en otro órgano. O sea, ¿esto sí es así?
8: Sí, literal. O sea, al final del día, el tejido endometrial sano que está dentro del útero va a tener receptores para ciertas hormonas, ¿no? Estas hormonas, de manera natural, las produce el ovario, pero también hay hormonas que producimos a través del tejido graso, a través de ciertos procesos químicos, pero en una paciente sana, estrictamente hablando, y te hago mucho hincapié en esta parte que tú me acabas de mencionar, el dolor que sentimos durante la regla, y ese es un punto pivote. La regla puede doler, claro que puede doler, pero hay un grado para diferenciar cuando es un dolor normal, entrecomillado, y un dolor que ya no se considera normal. Y esta palabra de es que para mí el dolor es normal, el normalizar el dolor, creo que es el gran error que podemos cometer desde a veces las propias pacientes que lo normalizan y también nosotros como médicos que no les damos el peso, ¿no? El justo peso a las cosas, ¿no? Entonces, tener dolor durante la regla puede ser normal siempre y cuando no afecte calidad de vida, que no sea un dolor incapacitante, que sea un dolor que te permita hacer tu vida prácticamente normal. Entonces, la endometriosis puede ser extremadamente aparatosa. Pacientes que durante la regla pueden tener sangrado a través del recto, a través de la orina, que pueden llegar a convulsionar, que pueden llegar a tener desmayos, que pueden tener focos de diarrea tremenda durante la menstruación. Y también importante no encasillarlo solo a la regla, ¿no? Porque a veces los médicos podemos caer a que solamente vas a tener dolor durante la menstruación. Y si no estás menstruando y te duele, entonces no es

0: Endometriosis, y eso es un error, porque la endometriosis es una enfermedad crónica. Crónica quiere decir que dura mucho tiempo, que va a ser, se va a ir complicando, que va a ser una enfermedad que va a ser progresiva, y eso hace que cada vez las molestias vayan siendo más aparatosas. Desde primero ser un dolor entrecomillado, no tan complejo, que a lo mejor con analgésico se puede tratar, a terminar en situaciones que requieran cirugía por una obstrucción intestinal, porque la función del riñón ya no está del todo bien, y todo porque esta enfermedad es muy agresiva.
1: Nos decías que hay una estadística que nos puede sorprender. ¿Cuántas mujeres lo padecen,
0: La
1: al menos en México?
0: estadística a nivel México se estima que 1 de cada 10 mujeres van a tener algún grado de endometriosis. O sea, 1 de cada 10, es impresionante. Sin embargo, tardamos en hacer el diagnóstico en promedio de 7 a 10 años.
1: ¿Qué? ¿Por qué?
0: Es muchísimo, exacto. ¿Por qué? Porque los síntomas son sumamente diversos. El
1: Wow.
0: hecho de que el tejido puede estar a lo mejor en el intestino puede hacer que tú, al momento de la regla o fuera de la regla, puedas tener colitis, ¿no? Que tengas esta sensación de estar muy distendido después de comer ciertos alimentos, que tengas problemas al momento de evacuar, que tengas periodos de diarrea, porque el intestino se va a irritar por ese tejido y va a hacer que tengas evacuaciones sumamente líquidas, o que puedas intercalarlas con estreñimiento, porque a lo mejor está obstruida una parte literal, el tubo digestivo, que no permite que pase la evacuación, y puedes alternar entre diarrea y evacuaciones pues duras con estreñimiento y decir es que es colitis. El tema emocional es algo fundamental. O sea, vivir con endometriosis lleva a las pacientes a tener periodos de ansiedad, periodos de depresión, periodos en los que no saben qué está pasando con su cuerpo, y también es fácil que las encasillemos a, bueno, es que tienes estrés por el trabajo, tienes presiones con la pareja, tienes presiones con los hijos, y más bien va de la mano con todo esto de la endometriosis.
1: ¿Por qué les pasa? O sea, ¿cuáles son
0: Pues
1: las causas?
0: mira, la verdad es que desgraciadamente no tenemos los médicos una certeza de una causa única. O sea, hay muchas teorías de por qué sucede la endometriosis, teorías ya muy viejitas, algunas de ellas que tienen casi 100 años de que las empezaron a estudiar. Hay otra teoría que nos habla de que esto se forma desde que éramos embriones, desde que estábamos en la pancita de nuestra mamá. Nuestras células tienen esta capacidad cuando somos embriones de decidir, bueno, tú eres una célula del hígado, te vas para el hígado. Tú eres una célula del cerebro, te vas a cerebro. Tú eres de útero, te vas al útero. Hay teorías en las que estas células no llegaron a su destino final, se quedaron en el camino y por eso quedaron implantes en varias partes del cuerpo. Hay otra teoría que habla de que el cuerpo tiene esta capacidad de transformar un tipo de célula a otra. O sea, hay células que tienen que estar en la parte más superficial de los órganos que se llaman peritoneo y a lo mejor sufren este tipo de transformaciones a otro tipo de célula parecida al endometrio. Entonces, la verdad es que hay muchas teorías, también hay teorías genéticas en las que hay un patrón genético de que en tu familia probablemente, si tú tienes endometriosis, tías, primas, hermanas, tu mamá probablemente también tenga endometriosis. Y también cada vez nos acercamos más al tema de las enfermedades autoinmunes, porque hay una cierta relación en pacientes con lupus, en pacientes con artritis reumatoide, esas enfermedades que son también muy difíciles de diagnosticar y que también pueden tener una correlación con endometriosis.
1: Aquí en el ISSSTE sabemos que de primera instancia hay que ir a nuestra clínica. Ellos nos referirán al especialista. Aquí en el ISSSTE hay todo este grupo de apoyo, tanto emocional como médico.
0: Pues la verdad es que como tal un grupo de apoyo específico para endometriosis en el tema emocional todavía no, en la parte de psicología todavía no lo hay. En la parte quirúrgica, pues el abordaje ideal es vía laparoscopía. No se sugiere tanto la cirugía abierta porque va a ser bastante más agresiva de por sí. Entonces, en el ISSSTE, en hospitales de tercer nivel, como el 20 de noviembre, como en el López Mateos, como en el 1 de octubre, que hay este abordaje de cirugía laparoscópica, es una buena herramienta. Y todavía más pensando en cirugía robótica. La cirugía robótica viene a ser un parteaguas en el manejo de enfermedades tan complejas como es la endometriosis. Entonces, en este momento, hasta donde tengo entendido, solamente en el 20 de noviembre hay Da Vinci, y eso nos va a dar una oportunidad a los médicos y evidentemente a las pacientes para que tengan manejos mucho más integrales.
1: Me dio mucho gusto que estés aquí.
0: Ay, a ti, muchísimas gracias por la invitación. Estoy muy contenta. Me encanta hablar de este tema porque siento que como médicos tenemos la responsabilidad con las pacientes de hablar de este tema que a veces está muy oculto.
1: Gracias. Yo soy Claudia Mejía. Nos vemos en un siguiente episodio. Hasta pronto.
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5: Son las 6:27.
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0: Buenos días, Cancún. Buenos días, Quintana Roo, Yucatán y Campeche. Aquí iniciamos la primera emisión de Informativo Turquesa. El gobierno de Quintana Roo entrega constancias de finiquito a familias de trabajadores del estado en el Fobiste. Le daremos todos los detalles. Inicia la limpia en Tulum. 12 elementos de Protección Civil y 7 de la Dirección General de Fiscalización fueron dados de baja sin ordenamiento ecológico, y también Tulum avanza en un punto de no retorno ambiental, advierte la organización Centinelas del Agua. Anuncia el Fobiste proyección de más de 3,000 viviendas para este año en la capital del estado. En Felipe Carrillo Puerto liberan carretera tras acuerdo entre la Comisión Federal de Electricidad y habitantes de Santa Rosa y San José II por el tema de los apagones. Quintana Roo se ubica entre los 10 estados con más tasa de adolescentes internados por delitos del fuero común. Rescatan a 3 personas privadas de su libertad en el fraccionamiento Cozamil en Cancún. Estima más afluencia en Cancún al Food Fest en el cuarto partido de México en el Mundial que se realizará esta noche. Y en los deportes, Alemania y Holanda fuera. Así es el Mundial. Paraguay y Marruecos se meten a octavos de final. Les dije ayer, iniciamos apenas el Mundial. Con todo esto y mucho más, damos inicio a la primera de Informativo Turquesa.
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0: Buenos días, qué gusto saludarle desde la cabina de Cadena Radiofónica Peninsular, Radio Turquesa, la que manda. Sean todas y todos bienvenidos a las noticias de esta mañana. Hoy ya es martes 30 de junio del 2026. Transmitimos completamente en vivo a través de radio e internet. Para informarle a usted, como siempre, tenemos cobertura total estatal. Estamos en los 11 municipios de Quintana Roo. También llegamos a Yucatán, Campeche, Belice y Cuba. Son 17 estaciones sincronizadas en este momento para informarle a usted. Como cada mañana, le agradecemos en su retorno vacacional a Yasmín Bautista. También saludamos esta mañana a mi compañero y amigo, el joven maravilla Jairo Ruiz, en la realización y producción del streaming para Turquesa News. Me acompaña como cada día mi compañera y amiga Joana Maldonado. Joan, muy buenos días.
1: Gerardo Auditorio, muy buenos días. Qué bueno que nos acompañan. Martes ya, 30 de junio del año 2026. Terminamos el sexto mes, de este año. Y bueno, pues hoy lo cerramos. Hoy, martes de quincena. También les saludamos a través de www.radioturquesa.fm. Lo hacemos también en la aplicación de Radio Turquesa. Estamos transmitiendo en vivo en Facebook, en Turquesa News. Y les recuerdo que tenemos un número para que usted se ponga en contacto con nosotros al 9982-364544.
0: Bien, esta mañana no vamos a arrancar con información fuerte. Vamos a dejar descansar, Joana Auditorio, a las pieles sensibles. Tenemos temas importantes para estar parado. Tenemos ya una investigación cerrada del tema de las motos acuáticas. Joana, hasta en TikTok se anuncian.
1: Sí.
0: 1,100 pesos. Una hora.
1: Por todas partes.
0: O sea, pero sin certificación. Te dicen hasta que te tienes que meter en la esquinita. Bueno, también tenemos el tema del transporte público. Móvil viene bien, sí, pero habrá aumento de tarifas. Después se las cuento porque está oficial, aunque les insisto, hoy vamos a dejar descansar a las pieles sensibles. Y por supuesto lo de Calica y Vulcan Materials está muy avanzado también. Eso en un ratito más se lo contamos. Pero hoy vamos a meternos de lleno, Joana Auditorio, y le voy a pedir a nuestro público, a nuestro Quintana Roo y por supuesto al sureste del país, que me permita leerle una carta abierta a Javier Aguirre por el juego de esta noche. ¿Sí? Nos vamos a meter en modo súper mundialista esta mañana, a la espera nada más de que lleguen Heiler y Mario, porque hoy es el día donde teóricamente estamos listos para dar el siguiente salto o nos quedamos en la misma, literalmente, como cada 4 años. Así que, si usted me lo permite, esta es una carta abierta a Javier Aguirre y dice así: estimado Javier, faltan poco más de 10 horas para el partido y para que vuelva a rodar el balón, y quisiera pedirte un favor, Javier, no solo en nombre mío, sino el de muchas y muchos seguidores que seguimos creyendo en el fútbol y que también creemos en que el fútbol puede escribir historias que nadie esperaba. Te he visto dirigir durante años y conozco tu manera de entender este juego. Antes que el talento, Javier, eliges el esfuerzo. Antes que los reflectores, prefieres futbolistas que estén dispuestos a correr hasta quedarse sin aire. Esa forma de mirar el fútbol, para mí, merece respeto. Por eso, imagino, intuyo y leo en cada telediario, en cada programa de deportes, que Luis Romo va a volver a ser titular y no Álvaro Fidalgo. Lo entiendo, aunque confieso me habría gustado ver otra decisión. Romo no enamora a la tribuna, pero suele cumplir cuando el equipo lo necesita. Además, déjame decirte, Javier, que por una chivermana que la vida me permitió conocer hace poco, me alegra verlo representar al Guadalajara y defender la camiseta de México. Pero en realidad no quiero hablarte de él. Quiero hablarte de ese muchacho que todavía juega con la frescura de quien no sabe lo que significa tener miedo. Javier, esta noche pon a Gilberto Mora. No porque sea moda, no porque las redes sociales lo pidan, mucho menos por cumplir el capricho de una afición desesperada por obtener algo, por ganar algo. Ponlo, Javier, porque hay futbolistas que nacieron para esperar su momento y otros que parecen haber nacido para cambiarlo. Muchos aseguran todavía, hay debate en ello, Javier, que hay que llevarlo poco a poco, que es demasiado joven, que es mejor utilizarlo como revulsivo. Yo creo exactamente lo contrario. Hay generaciones que necesitan una oportunidad, Javier, para demostrar que llegaron a escribir una historia distinta. Gilberto Mora juega con la serenidad de quien no carga fantasma. No le pesan las derrotas de generaciones pasadas. No conoce los complejos de que durante décadas nos hicieron mirar a las grandes selecciones desde abajo. Él, Javier, simplemente juega. Pide la pelota, intenta lo que otros ni siquiera imaginan. Y eso, Javier, también representa a México. Porque este país está lleno de jóvenes que todos los días salen a demostrar que la edad nunca ha sido un obstáculo para competir con cualquiera. Quizá por eso, mi estimado Javier, me ilusiona verlo tanto en cancha. Porque de alguna manera, cuando Mora encara a un rival, parece que también encara todos esos años en los que nos acostumbramos a pensar que siempre nos faltaba algo para competir contra los mejores. Ese tantito, ese llamerito. Hace unos días a Gilberto Mora se le preguntó si estaba listo para asumir el reto. Su respuesta fue tan sencilla como inolvidable. ¿Y por qué no? Y desde entonces, esa frase, Javier, más allá del sí, no deja de dar vueltas en mi cabeza. ¿Por qué no, Javier? ¿Por qué no darle la oportunidad en el partido más importante de México en este Mundial, que es hoy, a las 8 de la noche, tiempo de Quintana Roo? A veces, mi estimado Javier, el fútbol recompensa la experiencia, sí, pero de vez en cuando también premia el valor de quien se atreve a creer antes que todos los demás. Quizá esta noche no necesitemos ese juego físico y piernas fuertes. Quizás necesitemos a un muchacho que todavía no sabe que existen los imposibles. Así que no hay más. Esta noche, Joana, México se juega el todo por el todo y con una historia diferente, con jugadores de mentalidad diferente. Vamos a ver si el Azteca, si la personalidad y sobre todo el fútbol lo acompañan para pasar a ese bendito, maldito, exigido, deseado quinto partido.
1: Ojalá que sí, yo creo que sí. A mí me da la espina de que sí gana esta noche la selección y que pues han hecho historia, ¿no? En los tres partidos que han ganado y que hasta el momento no se había registrado una estadística similar. Bueno, pues creo que sí. Yo tengo fe, confío que sí va a pasar y si sí, pues que pase. Y bueno, pues ahí está la carta abierta sí. Al director
0: es
1: técnico
0: Gil
1: de la
0: Mora
1: selección
0: y 11 más y 10 más. ¿No? ¿Por qué? Porque este muchacho no conoce miedos. Esa es la nueva generación de mexicanas y mexicanos. Él representa eso. ¿Por qué aturdirse con el pasado? Cuando él no lo sufrió, él no lo vivió. Él tiene que vivir su tiempo. Y eso es lo hermoso de la vida. Así que con esto iniciamos la primera de Informativo Turquesa, modo mundialista, por supuesto. Les pido una disculpa, pero había que contar esta historia. ¿Por qué? Porque hoy juega México y yo sé que usted está al pendiente, aunque no le guste el fútbol, muchas y muchos estamos pendientes de lo que ocurra esta noche. Vamos a nuestra primera pausa, tenemos mucha información esta mañana, quédese con nosotros. Es la primera de Informativo Turquesa.
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3: Son las 6:47.
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1: Te saludamos esta mañana, Shalom Rojas. Adelante con tu reporte. ¿Cuál es el pronóstico para este martes?
2: Hola, ¿qué tal, Joana? ¿Cómo te encuentras? Hola a también a Gerardo y también a Jazz en cabina, y también un saludo para todos los que nos acompañan en este, pues, martes. Ya es el último día de este mes de junio, ya terminó un mes más del año, y bueno, se termina con alguna probabilidad de chubascos con actividad eléctrica para este martes, sobre todo, pues, al iniciar en estas primeras horas del día en la parte sur de Quintana Roo, en las inmediaciones de Otompe Blanco. Entonces, pues, algunas lluvias o bien aisladas o bien chubascos dispersos podrían llegar a la zona de Chetumal y aledañas, y esto, bueno, pues va a ser debido a que hay una inestabilidad, una vaguada que está, pues, relativamente profunda en niveles medios de la troposfera, y pues bueno, se ve claramente cómo desde Centroamérica ya está empezando a llegar a la parte sur de Quintana Roo. Entonces, bueno, pues eso va a estar causando las lluvias, al vez en estas primeras horas de la mañana en la zona sur, y bueno, pues posteriormente, evidentemente, no se descartan estos chubascos en el transcurso del día. Sin embargo, pues podrían ponerse más fuertes hacia últimas horas de la tarde o bien primeras de la noche. Recordemos que podrían llevar actividad eléctrica, así que tome sus precauciones y tómelo en cuenta para su planificación vespertina. En cuanto a la temperatura, bueno, pues tendremos temperaturas de entre los 32 a los 37 grados Celsius, entonces un día bastante caluroso, pese a lo que se espera de lluvias por la tarde, así que bueno, pues tómelo en cuenta también por los golpes de calor y demás. Y bueno, también por otro lado, pues el viento tendrá rachas que podrían ir desde los 35 hasta los 40 kilómetros por hora, así que bueno, pues no tendrá problema por los pues actividades marítimas, como siempre comentamos en este espacio. Entonces, bueno, pues mucho cuidado el día de hoy por los chubascos que se presentarán en Quintana Roo, como repito, en las primeras horas de la mañana o bien hacia últimas horas de la tarde o primeras de la noche. Y bueno, estas probabilidades de primeras de la noche podría estar sobre todo en la zona norte, en las inmediaciones de Benito Juárez, con Lázaro Cárdenas, Puerto Morelos e Isla Mujeres. Entonces, bueno, pues también que no los espante esa lluvia nocturna, sobre todo en el sur. Y pues bueno, así las condiciones para el día de hoy. Gerardo y Joana.
1: Correcto, muchas gracias por tu reporte, Shalom. Buenos días.
2: Muy buenos días y que tengan todos un excelente día.
1: Igualmente para ti. Vamos ahora con el reporte vial.
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1: Alejandro May, te saludamos. Adelante con tu reporte.
4: ¿Qué tal, Joana? Gerardo, buenos días al auditorio. Bueno, pues comento, durante la madrugada, este martes, algunos vecinos cerraron la vialidad de la avenida Claquín con avenida Leona Vicario, asimismo sobre la avenida Los Tules, antes de llegar al centro de retención, es conocido como El Torito. Y bueno, a raíz de esto, los vecinos dejaron ahí tirados algunos objetos con los que utilizaron para cerrar las vialidades, ya que al poco tiempo regresó la luz. Sin embargo, pues algunos conductores se están quejando en estos momentos de que pues dejaron obstaculizado la avenida Los Tules en dirección hacia la avenida Caballa, que hay unos objetos destruyendo el tráfico vehicular, para que tomen precauciones los automovilistas. Es sobre la avenida Los Tules antes de llegar al centro de detenciones, y en el fraccionamiento Villa Sotocho Paraíso, en el cruce de la avenida Laquín, una avenida Leona Vicario, en la región 259. Comentar de ingreso de carga vehicular en algunas vialidades, también porque lo tomen en cuenta los automovilistas. Como siempre, pues la recomendación, pues no exceder los límites de velocidad. Afortunadamente no está lloviendo, pavimento seco, y bueno, pues comentarte también, hay un poco de tráfico vehicular en estos momentos sobre la avenida Cabá, en dirección hacia la avenida José López Portillo. Además, los trabajos todavía continúan sobre la avenida Bonampak, trabajos de repavimentación en dirección hacia Punta San. Y bueno, comentarte también sobre la avenida Lomar Toledo, como ya hemos mencionado, ya concluyeron con los trabajos de instalación de tuberías, pero se encuentra parcialmente cerrado uno de los carriles debido a que hay unos montículos de tierra, para que estén en precauciones los conductores, a la altura de la región 91, entre la avenida Francisco Madero y la avenida Ruta 5. La información, Joana, buenos días.
1: Bien, gracias por tu reporte, Alejandro. Muy buenos días.
4: Muy buenos días.
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5: En materia nacional le damos a conocer esta mañana que el gobierno de México trabaja para llegar a un acuerdo con la empresa Vulcan Materials, empresa matriz de la cantera clausurada en Cálica, para así poner al fin al proceso de arbitraje internacional. La propuesta de México incluye la explotación de material Petra, pero en otro sitio, además de blindarle usos adicionales al puerto de Punta Venado en Playa del Carmen. Esto lo dio a conocer la presidenta Claudia Sheinbaum, quien explicó que las exigencias de Vulcan Material sí son parte, Joana Auditorio, del Tratado de Libre Comercio que se analiza y que mañana miércoles tiene su primer día de encuentro definitivo. Vamos a ver cuánto se lleva la actualización y sobre todo qué se pone en la mesa, qué se exige y qué se propone, porque esa es la realidad. Por lo pronto, la propuesta de México es el hecho de que se mantiene el tema de la declaratoria de área natural protegida en la zona, se da otro terreno a Vulcan Materials, se puede explotar otro terreno y además se le concedería, entre otros puntos, ser un puerto de altura, Joana, en Punta Venado, lo cual no suena descabellado si vemos que tanto Cozumel como Costa Maya forman parte del circuito de cruceros. El puerto de altura daría oportunidad de que turistas vía crucero lleguen a Playa del Carmen desde Cozumel, porque recordar que los cruceros atracan justamente Cozumel y enfrente de Cozumel, en medio prácticamente de Playa y de Cozumel, entonces habría esa posibilidad. Pero por lo pronto, mañana empieza la definición de este tema que ha causado dolores de cabeza por donde quiera que se le vea.
1: Así es, Gerardo. Tenemos que ir a pausa y regresamos enseguida. Estamos en la primera emisión de Informativo Turquesa.
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7: Son las 6:58.
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1: El gobierno de Quintana Roo y el Fondo de la Vivienda del Instituto de Seguridad y Servicios Sociales de Trabajadores del Estado, el FOVISSSTE, firmaron un convenio ayer de colaboración para subsidiar la cancelación de hipotecas y facilitar la regularización de patrimonio de miles de familias. Así lo dio a conocer la gobernadora del Estado, Mara Lezama. Quien tiene la información es mi compañero y amigo Efraín Castro. Efraín, te saludo con gusto. Muy buenos días.
2: Joana, Gerardo, auditorio, muy buenos días. Y sí, esta noticia beneficia a miles de familias de trabajadores del estado de Quintana Roo, quienes podrán regularizar su patrimonio con un importante ahorro económico. La gobernadora Mara Lezama firmó un convenio de colaboración con el FOVISSSTE para subsidiar el costo de la cancelación de hipotecas, una medida que beneficiará a más de 27,000 acreditados en el estado. Durante el evento también fueron entregadas 188 constancias de finiquito y cancelación de hipotecas, de las cuales 166 correspondieron a familias de Otompe Blanco y 22 a beneficiarios de otros municipios, quienes ya cuentan con certeza jurídica sobre su vivienda. Con este acuerdo se simplifican los trámites ante el registro público de la propiedad. Cada familia beneficiada ahorrará 7,625 pesos en derechos registrales. Además, de alrededor de 1,900 personas podrán acceder al programa de manera...
1: Efraín, danos un segundo porque te escuchas muy mal. Le pedimos una disculpa a nuestro auditorio porque creo que es importante el tema. Sobre todo, Joana, porque fueron entregadas 188 constancias de finiquito y cancelación de hipoteca.
3: Claro.
1: Que no es tema menor. O sea, es
3: no,
1: decir,
3: por supuesto que no.
1: Esta gente, la gente que ayer recibió este documento, no solo recibió patrimonio, le dieron un respiro, oxígeno puro, porque a partir del próximo mes no se va a tener que ocupar o preocupar por el descuento, que es grande, ¿no? Y eso creo que es una gran noticia para las y los quintanarroenses que han recibido este beneficio del convenio de colaboración. Ya lo tenemos ahora sí. Adelante con toda la información de nuevo, mi estimado Efraín, porque te escuchabas muy feo esta mañana.
2: Oh, okay, ¿cómo me escucho ahora?
1: Perfecto.
2: Sí, sí, como lo decíamos, Mara Lezama destaca que la vivienda representa mucho más que una construcción, pues es el espacio donde las familias desarrollan su proyecto de vida y por lo que considera fundamental brindarles certeza jurídica sobre el patrimonio una vez cumplidas sus obligaciones financieras. Eso no se quedará así, ya que la gobernadora señaló que hay instrucciones de la presidenta Claudia Sheinbaum, perdón, para que este tipo de programas se resuelvan con los créditos justos, que resuelvan los créditos injustos e impagables que se vienen arrastrando familias desde hace muchos años por condiciones que no eran acordes a ello. También señaló que se estará ampliando este tipo de acciones para más familias y próximamente estarán dando mayor información. Es cuanto con la información.
1: Bien, hay que hablar, Efraín, creo que el tema más importante, además del beneficio de las personas que obviamente reciben este beneficio, valga la redundancia, de quienes, porque concluyen formalmente el pago de sus créditos de vivienda. O sea, ese, insistimos, no es dato menor. Pero también hay que hablar del programa, porque se va a extender a las y los trabajadores que están dentro del sistema FOVISSSTE. Y creo que eso va a ayudar mucho, porque si no me equivoco, el convenio contempla por lo menos a 27,853 personas, ¿es correcto?
2: Es correcto, estamos hablando, como bien lo dices, en trabajadores del estado, tanto del gobierno federal como el estatal, que pues cuentan ya con una hipoteca, y que sabemos que muchas veces estas hipotecas son trabajos o esfuerzos de años para pagarse, hasta 30 años como lo maneja el FOVISSSTE, y que pues justamente una vez que ya terminas de pagar, todavía tienes que hacer una serie de trámites que pues cuestan al bolsillo de las familias, y hasta que no vas a realizarlos no puedes tener la certeza jurídica de tu vivienda. Con estas facilidades, efectivamente, estamos hablando de 27,000 acreditados, que se refleja también en su familia, en su entorno. Entonces, estamos hablando de más de 100,000 personas que podrían ser beneficiadas a nivel estatal con estos apoyos.
1: Bien, perfecto. Gracias, mi estimado Efraín. Buenos días.
2: Muy buenos días.
0: Vamos con mi compañera Laura Beitia, porque en ese mismo evento el FOVISSSTE anunció una proyección de más de 3,000 viviendas para trabajadores del gobierno del estado, de los municipios, para este año en Chetumal, en donde precisamente se concentra la mayor parte de los acreditados que tiene la institución. Laura Beitia, adelante con la información.
3: ¿Qué tal, Joana? Muy buenos días a Gerardo y al auditorio. Efectivamente, Otompe Blanco es prioridad para el FOVISSSTE, la delegada la mayor cantidad de acreditados, afirmó la vocal ejecutiva del FOVISSSTE, Yapneli Maldonado Mesa, en su visita a la capital del estado, quien mencionó que por ello este mismo año proyectan iniciar la construcción de 3,500 viviendas que estarán dirigidas a trabajadores del estado con menores ingresos, es decir, que perciban entre 1 y 2 salarios mínimos y que no cuente todavía con un patrimonio propio. Detalló que las casas formarán parte del programa Vivienda para el Bienestar y serán espacios habitables dignos con una superficie de aproximadamente 60 metros cuadrados, 2 recámaras, sala, comedor y un baño, aunque analizan aún si podría ser el modelo de condominios, dúplex o unifamiliares. El proyecto tiene avances significativos, ya que han sostenido reuniones con la Secretaría de Desarrollo Territorial y Urbano Sustentable para evaluar la disponibilidad de la tierra y definir la ubicación donde se van a llevar a cabo estos primeros desarrollos y abrir el registro para los interesados, ya que recordó, ya no hay sorteos para poder ejercer el crédito de la vivienda, sino que ahora los trabajadores pueden inscribirse mediante un esquema para aplicar directamente e iniciar el trámite, lo que facilita el que accedan a un financiamiento para la compra de casas. Explicó que esta propuesta de construir viviendas para ayudar a los trabajadores del estado de Quintana Roo a que tengan, los que tienen créditos bajos, sobre todo para que logren tener un techo propio, y por ello los precios van a oscilar desde los 630,000 pesos, al igual que los costos se está manejando el Infonavit y el Conavi, ya que dijo la instrucción precisamente de la Presidencia de la República es ayudar a los trabajadores a que accedan a una vivienda, Joana.
0: Bueno, y por otra parte, Laura, bueno, sin duda buenas noticias para Chetumal, pero por otra parte, el titular de la SEDETUS, José Alberto Alonso Mando, reconoce que pese a que ya es un delito, se registran todavía invasión de predios, sobre todo en la zona sur del estado.
3: Así es, Joana, por lo ocurrido en Bacalar, donde se vendieron tierras de uso común estafando a más de 200 familias, es una muestra de que lamentablemente, y a pesar, como bien lo mencionabas, de que ya es un delito, pues aún hay presencia continua de esta problemática impulsada principalmente por el engaño a ciudadanos. El titular de la Secretaría de la SEDETUS, José Alberto Alonso, pues informó que esta situación se está presentando en todo el estado, pero particularmente en la zona sur, donde la comercialización de tierras se ha disparado, donde pues hay mayor extensión de terrenos ejidales, por lo que hay quien busca abusar y por ello se venden o se ceden derechos de manera irregular, lo que es un problema no solamente para quien compra no tener certeza jurídica ni poder acceder a servicios básicos, sino también para los dueños originales cuando descubren que sus predios pues han sido invadidos e iniciar una batalla legal después para poder recuperar sus tierras. Por ello pues es un exhorto a la ciudadanía a no caer en este tipo de estafas y a recibir una propuesta de venta con precios muy bajos, pues a desconfiar y acudir primero ante las autoridades para verificar el estatus de la tierra y si es confiable proceder con la transacción o la entrega de dinero para no perder sus ahorros después al descubrir que todo se trató lamentablemente de un fraude, Joana.
0: Perfecto. Gracias por la información, Laura. Muy buenos días.
3: Muy buenos días.
1: Ok, vamos a Felipe Carrillo Puerto.
0: Vamos al municipio de Felipe Carrillo Puerto con mi compañero José Yam. Te saludo, José. Y es que en este municipio sí finalmente liberaron la carretera tras un acuerdo con la Comisión Federal de Electricidad y habitantes de Santa Rosa y San José II. ¿Qué ocurrió? ¿A qué acuerdos llegaron? Platícanos.
4: Buenos días, Diana. Buenos días al auditorio. Pues es así como ya has mencionado. Luego de que representantes de la paraestatal, es decir, de la Comisión Federal de Electricidad y habitantes de Santa Rosa y San José II, pues firmaran una minuta de acuerdo para mejorar el servicio de energía eléctrica, pues fue liberada pues la carretera federal 295 Valladolid-Felipe Carrillo Puerto, el cual permanecía pues bloqueada, de acuerdo pues a esta firma de la minuta, los pobladores de ambas comunidades decidieron pues bloquear pues esta carretera federal derivado pues a todos los apagones que se han estado registrando. Ante esta situación pues pedían pues que acudiera algún representante de la Comisión Federal de Electricidad para poder entablar pues un diálogo. Ante esta situación pues fueron los propios habitantes de la comunidad de San José II, quienes pues bloquearon esta carretera federal, sumándose la comunidad de Santa Rosa para pues meter presión y la paraestatal pudiera pues atender esta o este llamado. De acuerdo con el subdelegado de San José II, Freddy Chi, los habitantes se sumaron a la movilización debido al hartazgo provocado por los constantes bajones y pues la falta de energía eléctrica en estas comunidades. Fueron un poco más de 300 personas quienes participaron y pues al momento del arribo del representante de la Comisión Federal de Electricidad, ambas partes pues lograron pues concretar pues una minuta de acuerdo que contempla el cambio de equipos obsoletos para mejorar la capacidad del servicio eléctrico, la sustitución de postes deteriorados en el tramo del entronque hacia San José II, la permanencia de una brigada para atender fallas en la zona y la investigación sobre un presunto cobro de 4 pesos reflejados en el recibo de Santa Rosa. Asimismo, se estableció que esos compromisos deberán cumplirse a más tardar el próximo 8 de julio, como fecha que pues se deberá reflejar una mejoría en el servicio de energía eléctrica. En caso de que no fuera así, pues los pobladores volverían nuevamente a bloquear la carretera federal, derivado pues a que es un compromiso ya pactado por la Comisión Federal de Electricidad para poder restablecer pues estos servicios de energía eléctrica, Giovanna.
0: Correcto. Bueno, pues vamos a estar muy pendientes de que los acuerdos finalmente se cumplan y que también los ciudadanos pues mantengan este pacto de alguna manera. José, gracias por la información.
4: Buenos días.
1: Vamos a la pausa, regresamos. Tenemos más información esta mañana. Quédese con nosotros.
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1: Son las 7:13.

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1: En el municipio de Tulum, 2 elementos de Protección Civil y 7 de la Dirección General de Fiscalización fueron dados de baja por, delitos de extorsión, lastimosamente. Lo que le duele a Tulum es parte de no tener turistas, no el tema de seguridad, que es grave, y también el tema de el cierre de negocios conjunto con esta situación que es lastimosa, en serio. Y bueno, empezó la limpia, ojalá que continúe. Para la gente que nos ve a través del streaming en Turquesa News, ahí están las imágenes. Quien tiene la historia es mi compañero y amigo Ángel Eguán. Ángel, te escuchamos.
2: Gerardo, buenos días al auditorio. La corrupción volvió a sacudir al ayuntamiento de Tulum en un hecho poco común dentro de la administración municipal. El gobierno encabezado por Diego Castañón anunció el cese inmediato de 9 servidores públicos por incurrir en presuntos actos de corrupción, enviando un mensaje de cero tolerancia hacia quienes utilizan el servicio público para obtener beneficios personales. Durante el anuncio, el alcalde dejó en claro que su administración no protegerá a ningún funcionario que traicione la confianza de la ciudadanía. De acuerdo con la información oficial, 2 de los trabajadores cesados pertenecían al área operativa de la Dirección General de Protección Civil, mientras que los otros 7 formaban parte de la Dirección General de Fiscalización. Las bajas se realizaron de manera inmediata tras acreditarse su participación en prácticas irregulares. El director de Protección Civil, Juan Manuel Castilla, precisó que los elementos separados no realizaban labores de inspección, sino funciones operativas, y sostuvo que permitirá en unos cuantos empañen el trabajo quienes sí cumplen su labor. E incluso en el video que usted puede observar y el cual se encuentra en sus pantallas en este momento, se observa que una persona de nombre Rubén N. fue el mismo que ingresó a un establecimiento, el cual con la intención de extorsionarlos. Esto derivado a que llega al mismo establecimiento y realiza y dice: soy Rubén, llámala a tu patrona. Posteriormente a ello menciona de que pues vino a realizar un tema de cobro, derivado a que si no llegaba esta persona, se darían a la tarea de clausurar este negocio por otras, por la parte de fiscalización de Protección Civil. En tanto, el director de Sergio Canto reiteró el llamado a la población para denunciar cualquier intento de extorsión para cobro indebido o acto de corrupción cometido por servidores públicos municipales, asegurando que cada denuncia será investigada. Y pues bueno, como bien mencionabas al principio de esta información, Gerardo, inició la limpia en Tulum. Esperamos que a ver cuántos más van a caer en esta administración por estos actos, de los cuales la ciudadanía se encuentra harta de esta situación.
1: Pues sí, por eso no levanta Tulum, porque la corrupción está ahí metida, y ahí está el ejemplo. Digo, el video es muy claro, Joana, Ángel Auditorio, donde se ve cómo el tipo llega en motocicleta, se para y empieza de manera hostil a pedir situaciones, saca su teléfono y le dice: aquí es y por mí es. Entonces, lástima que Tulum esté hundido en una desgracia. No podemos decir otra cosa, Joana Auditorio. Está hundido en una desgracia. Ojalá que salga adelante. Qué triste ver esta situación, ¿no? Y bueno, la gente se acordará. La gente se acordará que muchas veces se ha hablado de esto y pocas veces se ha actuado. Hoy, cuando menos, eso es lo rescatable del día, Ángel, el hecho de que sean dados de baja. Ahora, no solo tendrían que ser dados de baja, tendrían que ser procesados directamente por el delito de extorsión, porque esta es una extorsión oficial y se supone que combatimos como autoridad la extorsión, ¿o me equivoco?
2: Así es, los funcionarios también enfrentarán denuncias penales y posibles procesos

0: ante la Fiscalía Especializada en Combate a la Corrupción, al mismo tiempo que también la Contraloría también ya inició un proceso en contra de estos elementos, y también pues ya se le ha dado parte también a la Fiscalía General del Estado para que también tomen cartas en el asunto, y esto marca un precedente para el combate a la corrupción.
1: Bueno, y también tienes información ahora en materia ambiental, Ángel, en torno a la organización Centinelas del Agua, que ha alertado que no hay ordenamiento ecológico en Tulum, y eso avanza hacia una situación que difícilmente se podrá revertir más adelante.
0: Así es, Gerardo. Pues bueno, la ausencia de un programa de ordenamiento ecológico local, POEL, actualizado, mantiene a Tulum en una ruta de alto riesgo ambiental, mientras continúan avanzando proyectos de infraestructura que podrían detonar una nueva ola de urbanización sin control, poniendo en peligro la selva y el sistema de ríos subterráneos que abastecen de agua a la península de Yucatán. Eso advirtió la Asociación Civil Centinelas del Agua. Alejandro López Tamayo, director general de dicha organización, manifestó su preocupación por la construcción del nuevo libramiento de Tulum al considerar que el impacto ambiental no se limita a la apertura de una carretera, sino a las consecuencias que esta genera posteriormente. Explicó que este tipo de obras incrementa el valor de la tierra, incentiva el desarrollo inmobiliario y acelera la expansión urbana en zonas que sin una adecuada planeación, terminan afectando ecosistemas de alto valor ambiental. El ambiental lista recordó que esta misma advertencia fue realizada desde el inicio de las obras del Tren Maya, al señalar que el verdadero riesgo no radica únicamente en la infraestructura, sino en el crecimiento desordenado que se desarrolla a su alrededor. Indicó que pese a ello, Tulum continúa sin contar con un instrumento de ordenamiento territorial que establezca qué áreas deben protegerse y bajo qué criterios deben permitirse el desarrollo, situación que favorece la especulación inmobiliaria y la construcción en zonas ambientalmente sensibles. López Tamayo alertó que la falta de planeación podía desencadenar a un efecto dominó, donde los nuevos desarrollos urbanos sin servicios de saneamiento adecuados terminen contaminando los mantos acuíferos que abastecen a la región. Ante este escenario, hizo un llamado a la Semarnat para que cualquier proyecto sea sometido a evaluaciones ambientales independientes, sustentadas en evidencia científica y bajo un principio precautorio, con el fin de evitar daños irreversibles a uno de los sistemas hídricos más importantes y vulnerables de la península de Yucatán, así como también de México, Gerardo.
1: En completo el reporte. Gracias, Ángel. Buen día.
0: Excelente día.
2: Y de Tulum vamos con mi compañera Marta Torrero, la saludo. Está Chetumal. Este fin de semana circuló un supuesto listado en el que se definía el género que en el que los 17 estados del país, en los que habrá elecciones el próximo año para gobernador, pues se definía el género. Ayer la dirigencia nacional de Morena salió a desmentir esta lista, asegurando que solo se trata pues de controvertir el proceso. Tiene la información Marta Torrero. Buenos días.
3: Gracias, Jonah. Gerardo, muy buenos días. Efectivamente, en esta tarjeta informativa que aparece el logotipo de Morena y también está, se le atribuye a la Comisión Nacional de Elecciones, se destaca que es el análisis y propuesta a partir de los bloques de competitividad señalados por el Instituto Nacional Electoral para la designación de género en el proceso electoral 2027. En este sentido, Johanna, Quintana Roo aparece en el bloque de competitividad como media y se establece que actualmente la titular del Ejecutivo es mujer, pero como en el historial basado en el 2021-2022 ganó Morena y sus aliados, ahora sería hombre. Esto obviamente es una situación que no es un documento oficial. La, como ya explicas, Johanna, la dirigencia de Morena se apresuró a desmentir esta tarjeta informativa porque aseguró que hasta el momento no hay ninguna definición de género para las coordinaciones estatales e incluso acusó que buscan generar confusión. En este sentido, fue la presidenta de la Comisión Nacional de Elecciones de Morena, Citlali Hernández Mora, quien desmintió la difusión de una supuesta lista de definición de género para las coordinaciones estatales. Pidió hacer caso omiso, afirmó que lo único que buscan es una confusión en este proceso interno de Movimiento de Regeneración Nacional. Advirtió que está corriendo desde hace días esta supuesta lista de la Comisión Nacional de Elecciones y con una fecha del año anterior. Lo que dijo es obviamente falso, aunque señaló que no hay todavía proyecciones de género. Sostuvo que todas las definiciones de su partido sobre los procesos internos serán comunicadas a través de las cuentas oficiales, por lo que hizo un llamado a su militancia para que hagan caso omiso a este tipo de filtraciones, Joana.
2: Correcto. Bueno, pues ahí está muy claro la lista que se daba a conocer, en el que supuestamente correspondía a Quintana Roo la figura de un varón, considerando que durante este periodo de gobierno hay una mujer al frente. Y bueno, es falsa y queda aclarado por parte de la dirigencia nacional de Morena, y de cualquier manera, pues estamos muy pendientes sobre este proceso del que el día de ayer ya algunos de los abanderados candidatos aspirantes ya quieren e iniciaron actividades desde la capital del estado y otros puntos. Pero bueno, estaremos pendientes, Marta. Gracias.
3: Muy buenos días.
1: Tengo entendido que esa lista sale porque se habla de la posibilidad, Joan Auditorio, de que haya una ruptura, de que se dé una separación de la alianza con el Partido Verde. Hoy hay muchos escenarios en ese sentido. No se puede asegurar nada, lo que pasa es que la filtraron, porque obviamente querían mandar un mensaje y se equivocaron, literalmente, ¿no? No sé a quién quisieron favorecer, porque solamente hay dos hombres en competencia, pero ese fue el motivo. Y ahora desmentirla, pues se me hace pan de lo mismo en materia política. Vamos a la pausa, regresamos.
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5: Son las 7:29.
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0: Continuamos con la información, las 7:31 a.m. en Quintana Roo, una hora menos en Yucatán y Campeche. Saludo a mi compañero Manuel Sánchez, y es que hoy juega México, y la estimación es que supere la afluencia que se ha registrado durante el FanFest en el Malecón Tajamar, en este cuarto encuentro de la selección mexicana. Tiene los detalles, Manuel, muy buenos días.
1: ¿Qué tal, Giovanna? Muy buenos días al auditorio. Más de 10,000 personas son las que se estiman lleguen hoy al Malecón Tajamar, al Cancún Food Fest, para pues vivir en vivo justamente el cuarto partido de la selección de México, quien se enfrentará contra Ecuador. Esto como parte también de su compromiso de los 16avos de final de este Mundial 2026. El gobierno de Benito Juárez reforzó precisamente la infraestructura del evento con pantallas adicionales y actividades recreativas para los asistentes. Esto lo destaca el secretario de Turismo, Juan Pablo de Zulueta. El funcionario explicó que las dos pantallas laterales de 5x3 metros instaladas recientemente ahí en el Malecón Tajamar permitieron mejorar la distribución del público durante los partidos anteriores y garantizar mayor seguridad. Gracias a esos ajustes se espera recibir a por lo menos 10,000 personas precisamente a partir de las 6 de la tarde y vivir este cuarto encuentro de la selección de México en el marco de este Mundial. Joan Auditorio, el detalle de la información.
0: Manuel, y entre otra información también, las vialidades de Cancún mantienen el bacheo de manera permanente.
1: Así es, como bien comentas, Giovanna, pues parte justamente de los trabajos que se continúan realizando en el Ayuntamiento de Benito Juárez es bacheo permanente en diferentes puntos de este destino turístico. La encargada de despacho de la presidencia municipal, Landy Guadalupe Canché Pantoja, constató precisamente los trabajos que dieron respuesta a 6 reportes que se generaron a través de ese sitio, a través del número WhatsApp, el del ChatCool, por lo cual se invitó a los ciudadanos a utilizar esta herramienta tecnológica que sirve como canal de comunicación con la autoridad municipal. El director de bacheo Pipas, Ricardo Hernández Montiel, detalló que se concentraron a 27 personas para dar cobertura a las necesidades de mantenimiento vial en este punto, que suman más de 45 metros cúbicos de asfalto en frío, el cual se coloca y compacta con un rodillo luego de que se retira con maquinaria el pavimento dañado. De igual forma, se indicó que por petición de los vecinos de la zona se hizo el bacheo de las calles interiores de la privada Santa Catalina, esto en el fraccionamiento La Guadalupana, además de que se constataron las labores que les permitirá transitar de mejor manera entre las avenidas y sus viviendas. Joana, el detalle de la información.
0: Correcto, y estas acciones pues se hacen importantes, sobre todo porque viene la época, la temporada de lluvia, y vaya que se hace necesario en muchos lugares el tema del bacheo. Vamos con otra información, Manuel, porque en Puerto Morelos la presidenta municipal aseguró que se fortalece la ética y la integridad en el servicio público al encabezar la primera sesión del Comité de Ética e Integridad de las y los Servidores Públicos.
1: Así es, Joana, comentarte que el gobierno municipal de Puerto Morelos pues trabaja precisamente intensamente en este marco de la cuando la alcaldesa tomó protesta, Ernesto León Villanueva García, director del Instituto Municipal de la Juventud, directora general para la atención de los pueblos indígenas y afromexicanos, quienes se incorporan también como nuevos vocales del Comité de Ética e Integridad, fortaleciendo así los trabajos de este órgano encargado de promover el correcto actuar de los servidores públicos. La presidenta municipal Blanca Merarizio Muñoz destacó que el gobierno de Puerto Morelos reafirma así su compromiso con la transparencia, la legalidad y el combate a la corrupción durante esta primera sesión ordinaria del Comité de Ética e Integridad de las y los Servidores Públicos de Puerto Morelos. Asimismo, instruyó a los integrantes de este comité, encabezados por la titular del órgano interno de control, a continuar realizando en tiempo y forma las acciones de vigilancia, prevención y control que exige la función pública en cumplimiento del eje 5, gobierno cercano a la gente, del Plan Municipal de Desarrollo. Por su parte, la presidenta del Comité de Ética e Integridad, Mirna Ramírez, destacó que el cumplimiento de las metas establecidas durante 2026 refleja el compromiso institucional de consolidar una cultura de integridad en el servicio público, fortaleciendo así los mecanismos de prevención, capacitación y vigilancia para garantizar un desempeño responsable y transparente de los servidores públicos municipales. Joan Auditorio, el detalle de la información.
0: Perfecto, bien, gracias por la misma, Manuel. Muy buenos días.
1: Muy buenos días.
2: Vamos a Playa del Carmen porque ayer iniciaron oficialmente las comparecencias ante el órgano interno de control de exfuncionarios de Playa del Carmen en torno a varios temas de la cuenta pública 2023. Sin embargo, la única que se presentó fue la ex tesorera Kira Iris San. Llamó la atención de que no se presentara la expresidenta municipal Lili Campos Miranda, tampoco lo hicieron Pedro Escobedo ni José Luis Argüelles, ex tesorero y ex director de espectáculos, respectivamente. ¿Tienes la información, Alejandra Vázquez?
3: Hola, Gerardo, muy buenos días a ti, a todos los que nos escuchan. Pues bueno, como bien lo mencionas, ayer pues se iniciaron estos procesos de comparecencia justamente ante el órgano interno de control aquí en Playa del Carmen, donde pues bueno, hay que recordar que hace unas semanas se les mandó unos edictos, o se publicó por medio de edictos, que estos tres exfuncionarios, que bien los mencionabas, la expresidenta del antes Ayuntamiento de Solidaridad, Lili Campos Miranda, también el extesorero Pedro Escobedo y José Luis Argüelles González, quien era pues justamente el director de espectáculos, pues bueno, mediante un edicto, porque no se encontraron en sus direcciones domiciliarias, pues bueno, fueron avisados justamente de estas comparecencias en la cuenta pública del año 2023, y pues bueno, ayer se tuvieron que haber presentado justamente a esta dependencia, y no lo hicieron. Hasta que sí llegó Gerardo, como bien lo mencionas, fue la también ex tesorera y ex secretaria general del ayuntamiento, Kira Irizar, la cual llegó alrededor el mediodía a las oficinas de este órgano interno en el nuevo Palacio Municipal. La titular, quien da a conocer toda esta información, pues es justamente la titular de la dependencia, Cristina Alcérrica, quien expuso que estas comparecencias, Gerardo, deben desahogarse con las personas físicas, no pueden enviar a ningún representante, y bueno, destacó que estas audiencias concluirán el próximo miércoles, es decir, mañana, y por ello varios exfuncionarios fueron notificados por diversos medios, tendrán que presentarse de manera personal, Gerardo, no pueden mandar ningún tipo de representante, y dejó claro que estos procedimientos apenas empiezan y que algunos exfuncionarios ya están promoviendo amparos, pero continuarán con sus funciones sobre estos procedimientos. Y también hay que señalar que, bueno, la funcionaria comentó que dependiendo de lo que se dé en estas audiencias y conforme a derecho, podrán interponer otros recursos y van a ir viendo cómo se sigue avanzando en este tipo de situaciones. Pero hasta el momento, Gerardo, repito, solo fue Kira Iris Tan la que se presentó, a pesar de que ella ya había promovido algunos amparos. Hay que recordar que ya habíamos hablado de esto, pero los otros tres exfuncionarios no llegaron a estas comparecencias, volverán a ser citados porque se tienen que presentar de manera personal. Gerardo, la información.
2: Bien, gracias, Alejandra, buen día.
3: Un saludo, muy buen día.
0: Nos vamos hasta el municipio de Lázaro Cárdenas, saludo a mi compañero Raúl Balán, y es que por falta de quórum, la asamblea de ejidatarios, donde se trataría la aprobación de un convenio para el aprovechamiento maderable y la certificación, pues no se realizó con una empresa constructora. Tiene la información, adelante con la misma, Raúl Balán.
4: Ioana, buenos días al auditorio de Radio Turquesa. Así como indicas, la Asamblea General de Ejidatarios, que fue programada el domingo pasado en el domo doble del campo de béisbol Terencio Taquetal, no pudo llevarse a cabo debido a la falta de quórum legal, por lo que será realizada en segunda convocatoria el próximo 12 de julio. Allí el presidente del comisariado ejidal de Cantumilquín, José Fidel Polcahuich, informó que durante el pase de lista únicamente se registró la asistencia de 222 ejidatarios, cifra insuficiente para celebrar la reunión, considerando que el padrón está conformado por 1106 ejidatarios. Explicó que la asamblea tenía como punto central la aprobación del convenio para el aprovechamiento forestal maderable y la certificación para la emisión de bono de carbono con la empresa BO7 Constructora SADCB y Promotora Cooperativa. Recordó que conforme a la ley agraria, la segunda convocatoria se realizará el domingo 12 de julio, fecha en que los acuerdos que se tomen tendrán validez para los ejidatarios presentes, así como los ausentes y disidentes. Polcahuich destacó que el ejido de Cantumilquín cuenta con importantes extensiones de tierras que aún no han sido aprovechadas, lo que abre la posibilidad de impulsar diversos proyectos productivos que genere beneficios para los integrantes del núcleo agrario. Como ejemplo, mencionó que continúa avanzando el proyecto del parque eólico, una iniciativa que cobra relevancia en momentos en que habitantes del municipio han manifestado constantes quejas por los frecuentes fallas y apagones en el suministro de energía eléctrica que afecta a las familias prácticamente todos los días. Y es que la próxima asamblea será determinante para definir el rumbo de estos proyectos considerados estratégicos para el aprovechamiento sustentable de los recursos del ejido y el desarrollo económico de estas ciudades. Joana, el detalle de la información.
0: Gracias, gracias por el mismo. Muy buenos días.
4: Buenos días.
2: Vamos a la pausa, volvemos.
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6: Son las 7:42.
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0: Al ritmo de Mojo, regresamos esta mañana a la primera de Informativo Turquesa. Justo esta agrupación, Joan Auditorio, francesa, al igual que lo que es el escenario musical del house en la década de los 90, finales de los 90 y principios de los 2000, había dos agrupaciones que rompían el esquema. Una de ellas, Daft Punk, que se catapultó, y Mojo, que lamentablemente fue debut y despedida, pero por la inmadurez de sus integrantes. Sucede que Romain Trincard y Jean Destañol se conocieron desde la secundaria, y ahí, a partir de ahí, comenzaron a tocar. Destañol era vocalista, tocaba los seis instrumentos habidos y por haber, y Trincard era un hombre productor, visionario, que al principio le gustaba mucho el rock alternativo. Eran fanáticos en aquel momento de Radiohead. Sin embargo, cuando se encuentran y explota el escenario del house, pues obviamente que ¡pum!, vino para arriba. Se juntan en 1998, y en el 2000, un 19 de junio del 2000, presentan lo que es Lady, esta canción que escuchamos esta mañana del álbum Here Tonight, y a partir de ese momento el éxito llegó así, pero a raudales. O sea, pegó tanto la canción. El dato curioso es que tiene un BPM de 127 revoluciones por segundo, y obviamente el ritmo te atrapaba y la letra igual. El problema fue que no pudieron soportar el éxito. De ese junio del 2000 al 18 de septiembre del 2003, tocaron en más de 100 ocasiones, tuvieron conciertos, presentaciones, y el éxito los consumió. Dice Jean Destañol que eran unos niños, sí, claro, tenían 17 y 19 años de edad respectivamente, y los consumió las drogas, las mujeres, las noches, los excesos, a tal grado que Destañol dice: no voy más, y elimina hasta la cuenta de lo que en aquel momento empezaba a ser el internet, lo que es el MySpace, recordarás, el Messenger. Lo eliminan porque no pudieron, y ellos lo reconocen abiertamente, con el éxito. Entonces fue debut y despedida. Claro. Es uno de los One Hit Wonders del 2000, y esta mañana se lo compartimos a usted porque sonamos bien esta mañana, y saludamos a la gente que nos ve a través del streaming en Turquesa News, Joan.
1: Correcto. Gerardo, saludamos esta mañana a Rapunzel Aguilar, nos saluda todos los días. Gracias, Rapunzel. Ariana Rubalcaba también nos dice: muy buenos días. Sí, claro, que gane México. Nuestra energía es la fuerza que le da la victoria. Gracias también a José Silvestre Chan. Buenos días a Jesús García Uraga, a Chucho Aguas, quien nos saluda esta mañana, como todos los días. También un saludo para Jairo Ruiz, Marcial Cuchín, muy buenos días. A Carlos Toscano, excelente día. Dice que hoy no haya las mismas lágrimas de cada 4 años, que hoy sea un día diferente, que se rompan barreras, que se quiebren esas barreras mentales y emocionales que no nos han dejado avanzar, siendo un país tan futbolero, donde en cada rincón de este país, por más pobre que sea, se juega fútbol. Excelente día para todos. Gracias, Carlos. Buenos días también para Mingo Lara. Dice: buenos días, amigazo Gerardo. Saludos desde Palenque, Chiapas. Mingo ya no regresó a Tulum, y creo sospechar por qué. Juan Juárez también, muy buenos días. Felipe Chan nos saluda, muy buenos días. Saludos y bendiciones también para Maggie Chan. Muy buenos días, Johnny Gerardo. ¿Saben algo del tema de Holbox? Nirvardo Mena no dice nada. Solo se la ha pasado dando sobres amarillos a los maestros para sus festejos de clausuras escolares, mientras la delincuencia está con todo, demanda. También Ángel López, muy buenos días. Aquí estamos, como cada mañana, desde hace 30 años en Radio Turquesa. Saludos, Ángel, muchísimas gracias. También a Juan Carlos González Aibar dice: uy, cómo olvidar esa rola. Gracias por recordarme esos buenos momentos, dice Juan Carlos.
0: Se bailaba.
1: Cuando las rodillas no dolían. Maggie Chan, muy buenos días también para Berta Laura Davis Moreno. Un abrazo a mi mamá, en especial hoy. Aide Jiménez, Alicia Landero, muy buenos días también para Ernestino Cedillo. Ariana Rubalcaba, Bismar Yael, también un saludo para Liborio Pat, para Rolando Mota. A Warfred Edward también lo saludamos. Ivette Castro, Jesús García, a Juan Carlos Sánchez Granillo, a Javier Che, a Jesús Antonio Hernández, para Juan González López, Elizabeth Tapia, Dianela Esther May, buenos días también. Elsimiria Cupul, Misael Pacheco, Wilma Pacheco, para la Secretaría de Cultura, que se ha enlazado también, y a las dependencias, y a Florentec, gracias por conectarse con nosotros.
0: Y antes de irnos a la pausa, Joan Auditorio, le mandamos un enorme abrazo desde el grupo de Radio Turquesa, el grupo Turquesa, a la Guardia Nacional. Este 30 de junio cumple 7 años de haber sido instalada como parte de la seguridad del país. Es el 7º aniversario de la Guardia Nacional. Habrá eventos y hay acciones que se llevan a cabo por los festejos del 7º aniversario de la Guardia Nacional, creada un 30 de junio del 2019. Y bueno, en el marco de la celebración, tanto en la Ciudad de México como en los estados, habrá eventos, habrá también acciones para conmemorar este aniversario de la Guardia Nacional, Joan.
1: Así es, felicidades a todos los que le integran y los que hacen posible un trabajo cuando se hace de manera honesta. Gracias, vamos a una pausa y regresamos enseguida con más información. Desde luego, seguimos en Informativo Turquesa.
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4: Son las 7:52.
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1: Sandra Rodríguez, adelante con tu reporte. Muy buenos días.
2: Joana, muy buenos días. En un mes el Consejo Hotelero del Caribe Mexicano deberá tener listo un plan general para enfrentar el sargazo. El Consejo Hotelero entregará este plan técnico detallado a la Secretaría de Turismo Federal para enfrentar el recale masivo que amenaza a los destinos de Quintana Roo. El acuerdo tuvo lugar durante la reunión que sostuvieron este fin de semana con la titular de la Secretaría de Turismo, Josefina Rodríguez, donde además se acordó trabajar en cuatro ejes prioritarios que son conectividad, sargazo, promoción y posicionamiento, así como seguridad e imagen del destino. El plan emergente para el sargazo deberá contar con soluciones a corto plazo que permitan mitigar el recale masivo y la protección del empleo y la seguridad. Ambas partes estarían reuniendo en el corto plazo para seguir avanzando y ajustar esta estrategia según se vayan alcanzando los objetivos. Por otra parte, déjame comentarte que el Consejo Directivo de Coparmex firmó un acuerdo con la Casa de los Saberes Jurídicos para promover la capacitación legal y el Estado de Derecho. Asimismo, se establecieron propuestas estratégicas con el Infonavit para crear mesas de trabajo permanentes, simplificar trámites administrativos y mejorar la educación financiera de los trabajadores. La alianza con la Casa de los Saberes permitirá desarrollar programas de capacitación, conferencias, mesas de análisis, proyectos conjuntos que fortalezcan la cultura jurídica en las empresas y consoliden un puente permanente entre el sector empresarial y una institución referente a la promoción del Estado de Derecho, según dio a conocer Jovita Portillo, quien es la presidenta del Centro Empresarial de Quintana Roo. La colaboración entre ambas partes incluye la capacitación en áreas como derecho laboral, civil y mercantil, y se planean simulacros de sesiones de la Suprema Corte para que los empresarios entiendan de cerca los procesos de votación y criterios de los ministros. Joana Victorio, la información.
1: Correcto. Sandra, gracias por la misma. Muy buenos días.
2: Buenos días.
1: Vamos ahora con la nota roja.
0: La nota roja. Un patrullaje breve por Quintana Roo.
1: Alejandro May, te saludamos. Adelante con tu reporte.
3: ¿Qué tal, Joana, Gerardo? Buenos días al auditorio. Nuevamente te comento, tres hombres que se encontraban privados de la libertad en una presunta casa de seguridad ubicada en el fraccionamiento Paseos Cruzamil en la Supramanzana 110 fueron rescatados ayer por la tarde durante un operativo realizado por elementos de la Policía Estatal de Investigación con el apoyo de la Secretaría de Marina. La operación policíaca dejó como saldo dos personas detenidas, además del aseguramiento de armas de fuego, diversas dosis de presuntos narcóticos y una motocicleta. Los hechos ocurrieron alrededor de las 17 horas cuando las autoridades acudieron a un departamento localizado sobre la calle Mirlo tras obtener información que apuntaba que en este sitio se encontraban personas privadas de su libertad. Al ingresar al domicilio, los oficiales localizaron a tres hombres de entre 25 a 30 años de edad, quienes estaban amarrados y se encontraban severamente golpeados. En el lugar también fueron asegurados dos sujetos que presuntamente vigilaban a las víctimas, por lo que fueron detenidos y puestos a disposición del Ministerio Público. Durante la inspección en el sitio, las autoridades encontraron varias dosis de enervante y finalmente la Fiscalía General del Estado procedió a asegurar el domicilio como parte de las averiguaciones. En otra información, te comento, me encuentro en la Supermanzana 77 frente a la Universidad del Caribe, donde vecinos de esta zona, así como automovilistas, lograron someter a un presunto ladrón, quien en compañía de un cómplice rodearon a una persona que se dirigía a su trabajo cerca de la avenida Bonampak, donde la interceptaron frente a al área de Mangle, y bueno, la comenzaron a golpear. Afortunadamente, algunos conductores y vecinos se percataron de la situación e intervinieron para someter a los delincuentes, los cuales uno logró escapar, en tanto que el otro fue asegurado por los vecinos y bueno, le propinaron una severa golpiza, dejándolo tirado en la vía pública frente a la zona de Mangla. Al llegar las autoridades, únicamente encontraron al presunto delincuente junto a su motocicleta tirado, y finalmente fue detenido por las autoridades municipales, mientras que su unidad fue asegurada y bueno, están en espera de la llegada de una grúa para trasladarla a un corralón. De la información, Joana, buenos días.
1: Correcto, gracias por la información, Alejandro, muy buenos días.
3: Buenos días.
1: Bien, y bueno, en información internacional, el presidente de la Asamblea Nacional de Venezuela, Jorge Rodríguez, confirmó ayer que al menos 1,719 personas murieron y más de 5,000 resultaron heridas a causa del doble terremoto de magnitud 7.5 y 7.2 en la escala de Richter que se registró el pasado miércoles en el centro de la costa venezolana. La cifra de personas que han perdido la vida asciende hasta el momento a 1,719 y 5,024 personas heridas. Hasta el momento hay 15,866 personas damnificadas y el total de afectaciones en hospitales de campaña, en puntos de triaje es de 22,616, así lo informó en conferencia de prensa. El dirigente venezolano señaló que desde el pasado 24 de junio el país ha sufrido 611 eventos sísmicos y 609 réplicas, una de ellas de este mismo lunes de 4.2, y que ha generado alguna zozobra en la población. Si bien no ha dejado ninguna afectación en ninguna estructura ni sobre ninguna persona, fruto del conjunto de seísmos hay 855 edificios dañados, 189 sufrieron un colapso total, de acuerdo con cifras que ha aportado el gobierno venezolano, quien ha confirmado que en este momento ya se encontraba el 90% del servicio eléctrico restituido en La Guaira, el estado más afectado por este doble terremoto del pasado miércoles. Y bueno, hablando precisamente de esta tragedia que ocurrió en Venezuela, el doble terremoto sufrido en Venezuela podría haber dejado unos 58,870 edificios dañados o destruidos en toda la región afectada, una cifra que se aleja de la oficial. Esto de acuerdo con una primera evaluación experimental que realizó la NASA gracias a imágenes satelitales. Las imágenes se han creado usando datos del radar del satélite Sentinel-1, que forma parte del Programa Europeo de Observación de la Tierra Copérnicus, y la NASA destaca que se trata de un producto preliminar elaborado a los pocos días del suceso y aún no ha sido validado. Los datos estiman que aproximadamente 58,870 edificios probablemente resultaron dañados o destruidos en la región afectada, según el último paso del satélite el pasado 25 de junio de 2026. Y bueno, el sistema de coordinación y respuesta ante desastres de la NASA se ha activado para prestar apoyo y está publicado mapas y productos de datos adicionales a medida que están disponibles, según la agencia espacial. Los expertos analizaron dos conjuntos de datos tomados por la tecnología radar del Sentinel posteriormente al evento sobre la región afectada, explica así el sistema de información geográfica endatada en LENC-X de la NASA. El primer conjunto de datos fue el pasado 24 de junio y abarcaba pues parte de la zona afectada. Y bueno, ya antes de irnos a la pausa, Rusia y acusó a Ucrania de colaborar con los cárteles de droga en México. Es una acusación bastante grave. La oficina de prensa del Servicio de Inteligencia Exterior de la Federación Rusa aseguró que las fuerzas de seguridad ucranianas estarían facilitando deliberadamente el crecimiento del narcotráfico desde Latinoamérica hacia Europa. Según el comunicado, los intereses de Ucrania serían obtener ingresos adicionales ante la incapacidad de sus patrocinadores occidentales para satisfacer sus necesidades de financiamiento. Vamos a una pausa, regresamos con toda la información deportiva previo a este encuentro, el cuarto encuentro de México en el Mundial. Regresamos.
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4: Son las 8:04.
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1: Qué bárbaro, se escuchó al aire en esa, sí, sí se escuchó.
2: No, en la cortinita.
1: Ya le abrieron ahí el micrófono.
2: No,
1: relájense. No, estamos muy acelerados. Buenos días.
2: Ahí llegamos, ya estamos al aire.
3: Avisen.
2: Estamos aquí con el amargoso Vázquez.
1: Con el amargoso
4: Vázquez. Viene el amargado hoy, Vázquez, ¿eh?
3: No, de agua fiesta.
2: Bueno.
3: No.
2: Error.
3: No, amargoso, no, jamás. El fútbol no me va a amargar.
4: Se fueron, se están yendo los grandes.
1: A ver, ayer.
3: Me dolió Japón.
1: A ver, sí, les voy a decir una cosa.
5: No vi caer mi infancia en eso.
1: Lo contamos ayer.
5: Sí, yo vi caer mi.
1: Los nombres de los que metieron en los goles en la caricatura.
5: Yo, la verdad, confieso, he visto caer mi infancia en 2 minutos.
1: En dos minutos.
5: Y en agregado.
1: Ahora.
3: Sí, caray.
1: Bueno, vamos a ser bien duros en esto.
3: Ajá.
1: El tema de Brasil es que es lo que pesa la camiseta.
3: Sí.
1: Mucho más que el talento que tiene Brasil. Brasil, yo no le veo un jugador, por ejemplo, cercano a Rivaldo, cercano a Ronaldinho, mucho menos a Kaká.
4: No tienen figuras.
1: Ronaldo no tiene figuras de peso.
3: A ver, dile Fortuna, dile Vibra, la playera, sí.
1: No, la playera, Mario.
3: Pero es que cuando estos ingratos se deciden a jugar.
1: No, por eso, cracks. pero bueno. Pero, a ver, no estoy diciendo
3: cuando se decide.
1: Exacto,
3: jugar.
1: Pero yo no estoy diciendo que no tienen talento. Aclaro, yo no veo un fuera de serie en Brasil, por ejemplo. Francia los tiene, tiene a dos.
3: Argentina.
1: Bueno, tiene a tres. Argentina lo tiene.
3: Portugal lo tiene.
1: Colombia lo tiene. O sea, sí me explico, jugadores diferentes.
3: Uruguay lo tenía.
1: No, Uruguay nunca tuvo nadie. Tres, o sea, Valverde pasó de noche.
3: Que por cierto, ya se fue.
2: Se fueron por los rumores.
1: Federico Valverde, por Dios.
3: ¿Ecuador lo tiene?
1: Vamos a ver si salta.
3: Por eso se están yendo los grandes. Hoy se va otro.
2: Ecuador,
3: dicen que, ¿no?, es Ecuador. Oye, por cierto, no los dejaron durmiendo.
2: Hace bien.
3: Mira, no. Está muy cargado, ¿eh? El partido ya tiene muchas emociones.
1: Sí.
3: Porque aparte está lo político. Hay una bronca ahí entre México y Ecuador, no hay relaciones diplomáticas.
2: Pero de eso no vamos a hablar.
1: No, y también las declaraciones.
3: La declaración de los influencers.
1: Sí.
3: Y de que ahí es que no encontré boletos, a ver.
1: Espérate, no, la declaración del profesor Sebastián Escabece también, diciendo que México no juega nada. Espérate.
3: Pues por eso le llevaron serenata. Ahí vas a ver, el Azteca se le va a voltear y el míster ese a ver si se acerca a la tribuna.
1: Terminemos con la jornada de ayer y entramos en la llena de, ¿les parece?
3: Venga.
1: A ver, Japón no quiere ser equipo grande, ¿cierto o falso?
3: Le falta un 10.
1: A ver, repito la pregunta. ¿Japón no quiere ser equipo grande, cierto o falso?
3: Cierto.
1: Cierto.
3: No sé que no quiera.
1: No, para mí no quiere. No,
3: no le alcanza.
1: No, yo creo que no. A ver,
3: tuvo.
1: Con 1-0, tuvo dos más. A ver, no puedes, o sea, tú no puedes asustarte faltando.
3: Si te espanta.
1: No, así. Espérame, es que es eso. Ya no,
3: aunque estás hablando de la filosofía.
1: Ya no
3: de
1: te espanta.
3: De Japón.
1: O sea, entonces no estás para ser equipo grande.
3: Es que volvemos a lo mismo.
2: Porque no tienes un 10.
3: Claro, es la imagen, la figura.
1: Sí.
3: Ya no es jugador, ya no es.
1: Le pesó la camiseta.
3: A Brasil las 5 copas, entonces sí le. ¿Los 5 títulos?
1: Sí.
3: ¿El pentacampeón les pesó?
2: Como quieras, Brasil es Brasil.
1: Brasil es
3: con
1: Brasil.
3: Con esta selección tan.
2: Aún que.
1: Medrosa, Brasil digo es Brasil. Yo, Brasil es Brasil. Sí. No sé hasta dónde va a llegar. Pero
3: Holanda, Alemania y Alemania.
1: No. A eso vamos. Vamos por partes, mi querido. Sí, Mario.
2: Exactamente.
1: Alemania.
2: Dijo ya que el destripador, vamos por partes.
1: Alemania, Paraguay. A ver, pregunta seria. ¿Fue más mérito lo de Paraguay o fue lo que dejó de hacer y lo que debió durante todo el torneo Alemania?
2: Lo que debió de hacer Alemania.
3: ¿No me gustó el planteamiento de Paraguay?
1: No. Bueno, pero Alfaro, el domingo por la tarde, cuando el Alfaro es el entrenador de Portugal, de Paraguay, perdón, cuando lo entrevistan los medios paraguayos, él dice una frase, fíjate nada más, dura, porque dice: cuando veas la sombra de un gigante, no le tengas miedo. asegúrate que el ángulo del sol sea el correcto, no vaya a para ser un, no vaya a ser un enano el que esté ahí. En alusión directa a Alemania.
6: Claro.
1: Yo les voy a dar dos datos. De Bild, el mejor periódico de Alemania, cuando pierde la semana pasada, cuando Alemania pierde contra Ecuador, lo titula así. O sea, los alemanes son unos genios para hacer periodismo, al igual que los ingleses y españoles en materia deportiva, ¿no? En todo el periodismo, pero más en ese. Les titula, no están listos. O sea, refiriéndose a una generación de jóvenes que tiene mucho talento, por ejemplo, ahí sí hay más talento, línea por línea. No. Kevin Hertz, está Florian Grietz, está también Musiala, Jamal Musiala, y obviamente, yo no sé, aquí voy a hacer un poco un salto cuántico al pasado, creo que Alemania está rodeada de grandes jugadores mediocampistas, por hasta acá Kevin Hertz, es un 10 que en el Arsenal lo pusieron como delantero ante las lesiones de Israel de Jesús, que era el brasileño que se lesionó y que no llega al Mundial, y lo ponen a Kevin Hertz, y después de una lesión muy grave lo ponen como delantero, pero en una solución de esas osadas. Pero él no es un delantero centro. Ayer, por ejemplo, yo vi el partido y le mando un saludo a mi amigo Hugo Martocha, a mi Master Prime. Ayer yo platicaba con él y decía, ¿cómo extraña Alemania a un Jürgen Klinsmann?
6: Pues sí.
1: A un Rudi Feller. A un Mario Gómez. Aunque Mario es limitado al 200% de los dos primeros nombres que di, ayer le hacía falta ese delantero de choque, porque los delanteros alemanes, si recordamos...
3: Los Panzers alemanes. Ajá,
1: o sea, son de choque, son físicos, son de recibir la pelota, aguantar, girar. Ayer tú no veías a ninguno.
3: De desgastar al zaguero.
1: Sí, bueno, claro. Hasta...
3: Y te enfrentas un guaraní.
1: Hasta ayer podría haberse extrañado un poco más a Miroslav Klose. En determinado momento, que no era el prototipo de ni de Jürgen Klinsmann ni de Juni Ferrer.
3: No era de choque. Bueno, sí, era un toro, pero no
1: era un toro grande.
3: No era de Lidia.
1: Entonces, sí. Ahora, Paraguay salva el Mundial. Recordemos cómo arrancó el Mundial para Paraguay. Lo goleó Estados Unidos. O sea, de hecho, aquí lo dijimos en esta mesa. Golea a Estados Unidos más por lo que deja de hacer Paraguay que por lo que hace Estados Unidos.
3: Yo creo que sí le dio pánico escénico a Paraguay. Después de 16 años.
6: Oye, pero estuvo parejo.
3: ¿Ayer?
6: ¿El partido? No, el partido, en la tanda de penales.
1: Sí, pero es un albur. Pero es un. A ver.
3: ¿Tú crees?
1: Sí, claro. Bueno, no, viste ayer el gol, vamos, el de Holanda Marruecos, ¿viste el gol que se mete el propio portero de Holanda? ¿No es de suerte? Sí, o sea, ya lo había parado y le pega en el tobillo. Sí. ¿No es de suerte? Claro que es de suerte.
3: Sí, a ver, fue penal.
1: Dos veces, tanto Hakimi como Ebudi. Estrella en el balón en el poste, o sea, pero igualito, o sea, no es de suerte.
6: Y el de Holanda, se me fue el nombre, el que le pega con el tobillo, ni siquiera al arco.
1: Uh-huh. Él se la mandó al piso 16
3: del otro, ¿no? Al cerro de la silla lo mandó.
1: Sí, del gigante de acero. Ahora,
3: México,
1: Holanda Marruecos. Ayer se consumó, ¿no? Bueno, pues, contra Holanda.
6: Resiste, claro que se consumó.
3: ¿A quién?
6: Ayer.
1: Se consumó el famoso no era penal.
6: No era penal.
1: Ayer medio. Ayer
3: ya nos la pagaron.
1: Tres cuartos de estadio. Tres cuartos.
6: Era marroquí.
1: Era marroquí ayer.
3: ¿Y ya lo dijeron los marroquíes cuando lleguemos a Marruecos?
6: Cuando lleguemos.
1: No.
3: Si es que es el próximo mundial es allá.
6: Sí, por eso.
3: Lleguemos.
6: O a Uruguay o a Marruecos.
1: Hay un Twitter que termina al final del partido, donde Marruecos se mofa fuerte de la situación, lo ponen hasta en español, dice, no era penal, carita, y abajo le ponen, ¡viva México!
3: Canijos.
1: Sí.
6: Sí.
1: Ahí está.
3: Y es que
1: le
3: quisieron jugar allá en Monterrey a la grilla,
1: sí,
3: a color naranja.
6: No supieron dónde se fueron a meter.
3: Así es.
6: No,
3: y el calor y la...
6: Oye, pero volvemos a lo mismo. Resistencia, ¿no? O sea, Marruecos nunca dejó de luchar. Marruecos le estuvo... De hecho, me atrevo a decirle que estuvo jugando mucho mejor por lapsos de tiempo, pero sí... se traía bailándose a los
7: Países Bajos. Yo creo que Países Bajos se quedó sin gas.
6: Holanda se cansó.
3: Los cansó. Sí. El asedio marroquí fue brutal.
6: Sí, los traía.
3: El hecho de estar atrás, y el empate.
6: Y lo que decías hace un rato, los jugadores fuertes, corpulentos, el que metió el gol es un...
3: Virgil. Qué jugadorazo.
6: No manches, o sea...
7: No, el que mete el gol por parte de
6: Marruecos.
7: De Marruecos.
3: Ahí también los mató. Al minuto 90 más.
6: Sí, claro. O sea, anímicamente, vámonos.
7: Ah, Defoe, sí, el 14.
6: El 14. Un toro.
3: Un toro. Mira qué fiesta.
6: Bueno, todavía se para, se voltea así.
3: What's up?
6: ¡Pasa!
7: Sí. No, y la historia de Gapco, el que mete el gol de Holanda, triste, mano.
6: Sí,
3: porque yo cuando lo vi dije, ¿qué pasó?

0: sea, la vida te puede quitar, pero claro, a veces el fútbol te da esas recompensas que dices, obviamente no se puede comparar, perdió un hijo en gestación, pero esta alegría, si tú puedes contarlo, que esperemos esta noche nos dé la selección, porque esto también es de merecerlo, de trabajarlo. Esta selección hace 6-8 meses no dábamos un varo,
1: y tampoco dábamos una por
0: y ellos. lo abucheaban y todo.
1: La verdad,
0: entonces sí es para creer, sí es para ilusionarse, y para y emocionarse.
1: Alineación. Eso iba. Ya entrando en para el partido de hoy, porque se nos acaba el tiempo. ¿No? Tyler Rangel.
0: Sin duda.
1: Johan Vázquez Montes. Directamente.
2: Johan.
1: No. O sea, Johan Vázquez y Montes.
0: Sí, en la central. Sí, lugar de... Ok.
1: Gallardo por izquierda. Uh-huh. Y va Jorge Sánchez por derecha. En lugar de Israel Reyes. Dicen los que saben que Jorge tiene mayor proyección hacia adelante y que mayor Israel. Velocidad que Israel Reyes, por eso Javier Aguirre se decanta por él.
2: No tenemos nada que reprocharle a Javier Aguirre. Ay,
1: okay. No, la media cancha, ahí es donde viene el trabuco.
0: ¿Doble contención?
1: Sí, claro. A ver, yo lo hice, la mañana le compartí a todos nuestros auditores mi carta.
2: Gracias, Javier Aguirre. Gracias.
1: Yo les dije que le iba a poner.
2: ¿Romo?
1: ¿Va Romo? O sea, a ver, pero además Romo, ojo, ¿eh?
0: ¿Su mundial?
1: No lo sé. No me atrevería a tanto, pero a ver, Romo le gana la pulsada, por ejemplo, a Edson Álvarez, a Brian Gutiérrez, ¿por qué? Por una simple razón, metió gol y dio una asistencia, o sea, el tipo, o sea, produce, y yo creo que, a ver, para el nivel de Romo, con respeto a los chivarmanos, no quiero enojar a nadie, en especial a una gran persona.
0: Estamos
1: brindando
0: tranquilos.
1: Sí, no quiero enojar a nadie, pero, sí. O sea, con sus limitaciones, creo yo que al final del día, en realidad, no, que le pongas.
0: Que le pongas. ¿Ah? Sí. Que le sigue, no me lo distraigas, porque de por sí no tenemos tiempo y no
1: estamos. Claro. Sí, es que no se dejan concentrar.
0: No me lo distraigas, acuérdate que te estamos
1: Romo
0: dejando.
1: Romo está hablar. Llamado a ser una de las grandes sorpresas del fútbol mexicano cuando termine el mundial. ¿Cierto o falso?
2: Cierto.
1: Y bueno, adelante la duda que todos tenemos: si va a ir por Gilberto Mora o va por Brian Gutiérrez.
0: Ay, cole. ¿Cuál?
2: Gilberto Mora.
1: Ayer la discusión se centraba, fíjense nada más, los especialistas. Ah, por cierto, le mandamos un saludo a Rubén Treviño, nuestro gran amigo. ¿Sabes cómo nos bautizó?
2: ¿Qué?
1: Como los antagonistas, Manuel. ¿Por qué? Es el
0: desastre que hacemos acá.
1: Los antagonistas,
0: directamente. Un saludo
2: para él. Un saludo.
0: Fiesta en Monterrey.
1: La discusión se basaba en si Gilberto Mora tiene que estar de titular o revulsivo. Yo creo que tiene que ir desde
2: el principio, yo siento, ¿eh?
1: Y se la va a aguantar. A
0: ver, ¿tú crees que no la meta
1: ayer,
0: de división?
1: Por ejemplo, Jared Borghetti en su análisis señalaba que, porque todos los de la mesa ya saben, no, que vaya revulsivo, porque están muy fuertes los ecuatorianos, mucho físico.
0: ¿Sí?
1: Y llegó Jared y les dijo, a ver, o sea, este chico a los 15 años jugaba con los de 17 y los de 20, claro, no me vengan con claro, cosas, o claro. Sea, se la va a aguantar.
0: Yo suéltalo a los Leones.
1: Sí, claro.
0: Que dome las teclas. Dale, si este dale. Chamaco doma a los 17 años en una responsabilidad de estas.
2: Él es el David.
0: ¿Tú crees?
1: De golear.
0: Es que estos...
1: Adelante.
0: No le tiene miedo.
1: Bueno, rápidamente antes de irnos, fíjate nada más. Ha jugado 96 minutos Gilberto Mora en el Mundial.
0: En el Mundial.
1: Una precisión de pases, Mario, auditorio, Heiler, del 92%.
0: Vaya,
1: clasifica como segundo en el mundial de pases clave.
2: Fíjate.
1: Y la lectura que da FIFA a este muchacho es chispa, descaro y pase vertical, profundidad.
2: La serenidad, ¿no? Que tiene para jugar.
1: Está comparado con Pedri, este chico de 22 años de edad de España, del Barcelona. Pedri lleva 270 minutos, tiene una precisión de pases del 80% y está colocado en el puesto número 6 en pases claves del Mundial. O sea,
0: suéltalo, control,
1: pausa y gaseosa sostenida. Yo no le veo razón
0: para ¿de guardarlo?
1: Para decir... Lo guardo,
0: repaso. Hay que ver cómo preparó también Aguirre el partido. Si, o cómo, yo creo que...
1: Esa es
0: la decisión, no sé si ya la tomó. Sí. Yo mandaría a este chamaco a que ya...

0: se convierta en una realidad, Mora, para domar al Azteca y la gente lo va a corear. Lo va a corear a Mora, porque ya Mora yo creo que ya es un ídolo, referente.
1: Ya.
0: O la gente espera mucho de él, pero no como un espejismo.
1: No, es una realidad.
0: Exactamente.
1: Es una realidad.
0: Ya no es, ya, y vamos para el próximo
1: es que,
0: mundial.
1: Es que con él no va a especular.
0: Ahora, ahí te va. Hoy acaba el mundial o empieza una era en el fútbol mexicano. Ojo.
2: Buena frase.
0: Hoy acaba el mundial o empieza una nueva era, depende de cómo salgan.
1: Empieza.
2: Y me voy todavía más arriba.
0: Y eso que venía de amargoso,
2: Si Javier Aguirre pone a Gil Mora de titular y gana México, mañana yo invito a los cafés.
0: Listo.
3: Y eso que venía de amargoso.
2: Gracias, Mario.
0: Eso que venía de amargoso.
2: Gracias, Mario.
0: Concedido, pero una bolsa de café.
2: Vámonos. Se quedan en Denuncia Ciudadana. A continuación, Joana Maldonado, Selene Díaz, a través de Radio Turquesa Peninsular. Radio Turquesa, la que manda.
3: Eso no tenemos.
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8: Son las 8 con 24 minutos.
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0: buenos días. Qué bueno que nos acompañen. Bienvenidas y bienvenidos a esta emisión más de Denuncia Ciudadana a través de Radio Turquesa Peninsular, la que manda en este ya 30 de junio del año 2026. Estamos cerrando el sexto mes de este año, básicamente entrando a la segunda parte, Selene Díaz, a la segunda parte de este año. Les damos la bienvenida a través de todas las frecuencias de Radio Turquesa Peninsular y también a través de www.radioturquesa.fm. Estamos en Facebook como Denuncia Ciudadana Turquesa.
1: ¿Qué tal, Joana? Muy buenos días. Saludo también a todo nuestro auditorio que nos acompaña hoy a través de todas las frecuencias de Grupo Turquesa. Los saludamos, le damos la bienvenida a este espacio. Les recuerdo el número de WhatsApp 9981-269907. Mándenos su reporte, su mensaje a través de esta línea de comunicación. Recuerde, es mensajes de WhatsApp. Mándenos también imágenes, videos, dirección completa y ubicación GPS para que le ayudemos a resolver su problema. También saludamos aquí en cabina al equipo que conforma Denuncia Ciudadana, a Yasmín Bautista en la producción de radio, Jairo Ruiz en el streaming y a Ivana Pérez en atención y seguimiento de sus mensajes.
0: Para nosotros su voz es importante. Y antes, Selene, de iniciar a leer los mensajes, queremos mandar desde este espacio una felicitación. Hoy es el séptimo aniversario de la institución de la Guardia Nacional. El 30 de junio de hace ya 7 años, en 2019, se instituyó oficialmente esta corporación en nuestro país. Este año marca el séptimo aniversario, recordando y conmemorando ampliamente esta institución, celebrando el heroísmo y también la capacidad y profesional de sus elementos, destacando su labor de prevención y resguardo, y que en Quintana Roo su presencia ha sido muy importante, por supuesto, enviando una felicitación a todos los que forman parte de esta institución y bueno, y también a quienes han vivido de cerca con este proceso de conformación de esta Guardia Nacional.
1: Pues enhorabuena y que sean años más, obviamente salvaguardando la integridad de todos los ciudadanos, de todos los mexicanos. Entonces esperemos que siga por mucho más tiempo este corporativo.
0: Así es.
1: Tenemos mensajes, vamos a iniciar con ellos. Nos dicen, buenos días, pusieron postes en la calle Tercera, la calle que viene del antiguo Hospital General hacia Colonos, de la Manzana 37, Lote 15, de la Región 75, hace 2 semanas, y en todos los postes dejaron como muestra en la foto, los perros pasan y hacen sus necesidades. Así como la gente tira basura, no sabemos si los van a retirar. Gracias por el apoyo. Y nos comparte las fotografías de esto. Obviamente está sobre la banqueta. Esto delimita obviamente el pase de los peatones. Y el colado de la base de los postes no está terminado, todavía se muestra con tierra, claro. Entonces eso es lo que...
0: De por sí es una banqueta en la que nadie cabe,
1: está,
0: ¿no?
1: Reducida.
0: Tiene postes encima, hay muchas malas, o sea, la ciudad está diseñada, parece que alguien la diseñó con los pies, no sé, iba a decir otra cosa, pero bueno, hay partes en las que ni son peatonales, ni son nada, nadie puede caminar por ahí, y es el caso de esta banqueta que, si usted viera la imagen, imagínese como 1 metro de ancho con un poste de energía eléctrica en medio. O sea, nadie pasa por ahí. Pero bueno, así hay muchas banquetas, mucha mala planificación. Y por otra parte, fíjate que nos mandaron un video, nos compartieron una publicación en Facebook, en donde claramente se ve a un sujeto abriendo el cofre de un vehículo que está estacionado. Esto es en la Multiplaza, en el Chedraui Multiplaza, aquí en Cancún. Y el vehículo está estacionado, un Chevy color blanco, y es un sujeto que claramente está abriendo el cofre para robarse la batería. Y así está, tenga mucho cuidado, dice así, el robapilas regresa, ahora opera en el estacionamiento de Chedraui Multiplaza. Algunos usuarios, vecinos, han lanzado una alerta tras reportar la presencia de un presunto ladrón de baterías en este estacionamiento de esta multiplaza ubicada en la zona Villas del Mar. Según las denuncias ciudadanas, el sujeto habría sido operando en el lugar donde aprovecha el descuido de los automovilistas. Y digo, no descuido, o sea, tú vas y no puedes estar viendo tu carro estacionado. O sea, yo creo que lo normal en una sociedad, lo normal es poder acudir con la confianza de que tu vehículo va a estar tal y como lo dejaste a las afueras del supermercado o a donde tú asistas, ¿no? Pero bueno, aprovecha para sustraer las baterías de los vehículos y escapar antes de que pueda ser identificado. Además, son veloces, rápidos, astutos, ágiles. Las denuncias señalan que no es la primera vez que este individuo pues opera en este, en esta parte de la ciudad, pero pues básicamente que es que trae una mochila negra de donde rápidamente saca herramientas para poder abrir el cofre y extraer lo que es la batería de los vehículos. Entonces, pues es una presunción, obviamente, porque básicamente solo se ve ahí en el vehículo, ¿no? Pero bueno, pues ahí está, pasamos ese reporte. Ojalá que haya más vigilancia en este lugar, en donde no es la primera vez que se reportan este tipo de ilícitos.
1: Igual, antes de este video estuvo circulando otro anterior, en la semana pasada, de esta misma persona abriendo un Chevy color dorado. La persona que lo ve haciendo este acto se acerca y le dice, ¿es tu vehículo? Y le dice, sí, lo estoy como que reparando, algo así. Se aleja y dice, no, ahorita voy a hablar a la dueña. Entonces la persona ya no esclarece si pasó algo, o si la persona se dio a la fuga, si logró robarle la batería, pero estuvo circulando también ese video de esta misma persona que es señalada por este tema de robar las baterías de los vehículos.
0: Hay que estar muy, muy pendientes sobre esto y sobre todo hacer este ejercicio simple de la persona preguntar, ¿es tu vehículo? Es que algo, todos lo podemos hacer, Selene. Creo que todos podemos ver a alguien como sospechoso, como que anda con cuidado para que no lo vean, y entonces empezar a acercarnos, digo, porque cuando es tu vehículo abiertamente estás con las puertas abiertas, revisando, ¿no?
1: Como que más cómodo.
0: Ajá, se ve cuando una persona está en su auto, ¿no? De repente, este consejo que nos ha dado don Gastón todo el tiempo, don Gastón Alegre de toda la vida, de conoce a tu vecino, porque es importante por este tipo de cosas, ¿no? Porque tú sabes quién es el dueño de ese vehículo. Es imposible que otra persona, a menos que sea un mecánico que contrató, o algo, incluso un mecánico va también con la confianza de revisar un vehículo. Pero cuando es alguien que está merodeando de manera sospechosa, se ve, se nota, y tenemos que, pues, hasta un grito desde lejos, ¡oiga! Eso llama la atención y de alguna manera los puedes dispersar, pero a veces somos así como, ay, como no es mi carro, como no es mi casa, como no soy yo, como ni lo conozco, ese vecino quién sabe quién sea, de dónde venga, y podemos establecer muchas, muchas teorías sobre una persona sin haberla conocido, sin siquiera saludar, ¿no?
1: Sí, claro, o sea, es... No es teoría, simplemente es la falta de empatía a veces con los mismos vecinos. Entonces, nuevamente el consejo de conocer a los vecinos, porque es algo importante, porque a veces muchas personas venimos de fuera a vivir en este estado que nos está dando la oportunidad de un mejor trabajo, de progreso. Entonces, creo que lo conveniente es apoyarnos entre los mismos vecinos para identificar este tipo de situaciones y alertar, porque sí. Igual y... un día sea un vecino y al siguiente eres tú. Entonces, ponernos en los zapatos y concientizar en este tema.
0: Así es.
1: Tenemos otro mensaje, nos dicen, buenos días, ¿podrían apoyarnos en el fraccionamiento Cusamil? Estamos sin luz desde la 1:00 a.m. Ya reportamos, pero hemos tenido respuesta.
0: Si nos mandas tu ubicación, o sea, la dirección concreta de donde no tienes energía eléctrica, el número de contrato también es importante, podemos solicitar el apoyo de la Comisión Federal de Electricidad. Esos datos sí nos los solicitan, te echo la mano con eso, pero si nos mandas esos datos sería muy importante. Por acá dice, es un mensaje que nos llegó desde el día domingo y ahora nos sigue comentando. Dice, me gustaría reportar al director del Tren Maya de que en verdad haga su trabajo, o si no, puede que renuncie. No sé si la gobernadora tiene conocimiento de esto, pero los baños de la parte de abajo no tienen aire acondicionado. Las escaleras eléctricas de la zona VIP y para ingresar a taquillas no sirven, solo tienen un cono naranja. Soy cliente frecuente. Cada 3 días llevo a mi mamá a Mérida y es muy molesto que sean las nuevas, que se trate de nuevas instalaciones, y de verdad camine mucho mi mamá desde el estacionamiento hasta las taquillas. Una cosa más, al entrar una camioneta que decía Tren Maya en la zona de 20 kilómetros iba a exceso de velocidad. Ojalá en verdad me pueden ayudar con este tema, que para mí, para todo el público que tiene un familiar con discapacidad, pues tenga que pasar por esto. El director de la estación además es muy prepotente, no quiere dar su nombre, solo sé que es el director del Tren Maya, no sé si particularmente de la estación de Cancún, que va de Cancún a Mérida, o incluso de Mérida a Cancún, porque no nos especifica, pero bueno, pues ahí está, hacemos el reporte de lo que está ocurriendo con el Tren Maya, y pues sí, es lamentable que sean unas instalaciones relativamente nuevas, porque no tiene mucho tiempo que se inauguraron, bueno, tenga estas deficiencias, ¿no? Pero bueno, pues ahí está el reporte.
1: Pasamos al reporte. Nos dicen, buenos días, señorita. Oigan, una pregunta. ¿En dónde se puede ir a solicitar si se puede hacer un pozo enfrente de nuestra casa? Aquí a un costado de los cuartos, cuando llueve, se encharca demasiado el agua, porque está como hondo la parte de la calle. Entonces, un poco de lluvia y se pone bien feo. Son 6 casas, lo que nos perjudica con la lluvia. Quisiera saber dónde puedo ir a preguntar si se puede hacer o si ustedes me pueden ayudar, por favor. Es en la calle 15 por 110 y 112, es allá donde se encharca mucho cuando llueve. Nada más si nos hace bien la referencia de la Supermanzana o la colonia en la cual padecen este tema, y si hay una, si tiene fotografías o hay algún tipo de alcantarilla cerca. Obviamente los desniveles de las vialidades, eso es muy importante, pero el desolve igual del alcantarillado, obviamente igual es un tema. Entonces, nada más esos datos para complementar el reporte y poder hacerlo llegar a la autoridad.
0: Claro, por acá nos dice, hola, dice, para realizar una denuncia nos preguntaba qué se necesitaba. Recuerde, y les recuerdo para los que nos están escuchando y no han hecho uso de denuncia ciudadana, se requieren imágenes, fotografías y videos, o videos, una descripción del hecho que desea denunciar, especificar también si se trata de una denuncia anónima, pero colocar datos de contacto como nombre y dirección completa del lugar, la ubicación GPS también son importantes. Y a raíz de estos mensajes nos llega este que dice, tengo las cosas, dice, me gustaría decirle de qué se trata esto. Es un señor que ha estado que se ha estado poniendo disque a esterilizar a gatos y perros en el patio de su casa sin las medidas necesarias, ni la higiene requerida, ni los conocimientos. Hoy en día hay gente con sueños frustrados que no pudieran lograr carreras si se hace este tipo de cosas. Voy a leer tal cual. No, nos compartió un video que a continuación verá a través de Facebook en el streaming. Dice, este señor está realizando cirugías a estos pobres animalitos que se pesca de cualquier parte para dizque hacer una buena labor, pero está al aire sin higiene. O sea, animalitos van a morir porque los abre, quién sabe qué tanto les haga y si les corta de manera correcta. Además de que los animales necesitan un lugar para recuperarse, también hay unas señoras que están ahí dizque ayudándole y sin tener conocimiento de nada de veterinaria. Es una locura que este señor esté haciendo esto sin garantizar realmente el bienestar de estos animales, pues no se sabe en dónde pone a recuperación en cada uno de estos animales que no tienen dueño. Esto ha sucedido en los departamentos de Infonavit de la región 103. Los departamentos están frente al batallón de infantería y el edificio donde lo está haciendo está a un lado de la capilla de Infonavit. Ahora mismo no nos compartió la ubicación exacta. Dice, porque voy los fines de semana, pero el próximo fin se las comparto. Y la denuncia no es anónima, dice, puedo dar su nombre, mi nombre completo si se requiere. No nos mandó su nombre completo, pero nos manda estas imágenes en donde, bueno, pues es una persona que desconocemos sinceramente de quién se trate, si realmente no tiene algún estudio profesional, si de qué manera aprendió a esterilizar animales, de dónde la persona que hace la denuncia obtuvo las imágenes. Lo que se ve ciertamente es que cuenta con material. Y bueno, yo he visto las jornadas de esterilización, Selene, me ha tocado incluso estar de cerca viendo cómo lo hace, por ejemplo, cuando ayuntamientos convocan a las jornadas de esterilización, son muy parecidas a la imagen que se ve, porque son masivas. Los hacen en mesas, en donde, incluso en el piso, en donde hacen la cirugía rápida y el animalito lo regresan para que se recupere en su casa. No precisamente tiene las medidas de higiene necesarias porque no son una clínica veterinaria. Habría que preguntar si la Dirección de Bienestar Animal o la Dirección de Ecología tiene conocimiento de estas campañas que se hacen. no lo veo mal si la persona tiene el conocimiento y si además no está aparentemente cobrando. Pero bueno, si la persona no nos precisa de que esta persona lo conozca, de que sepa contundentemente, con toda la certeza del mundo, que no tiene estudios de medicina veterinaria o cualquier otro estudio que pueda hacer esto. Entonces, esa es la información que tenemos por las imágenes. Yo veo una jornada de esterilización normal, como la puedo ver en cualquier otro lugar donde una persona dice jornadas de esterilización a bajo costo o sin costo incluso, pero bueno, ahí está la denuncia que nos hacen, ocurre, repito, esto allá en Infonavit de la región 103.
1: Sí, podemos pedir información. Recordemos que obviamente hay personas que quieren dar su granito de arena en muchos casos. En este referente es sobre la sobrepoblación de caninos y felinos que tenemos en toda la ciudad. Hay diferentes colonias e incluso nos han llegado reportes donde ya hay jaurías de perros donde atacan a las personas y ellos se siguen obviamente reproduciendo y viven en la calle, no tienen un lugar, una casa donde resguardarse, entonces se genera otro problema. Igual título personal, yo no lo veo mal, siempre y cuando la persona tenga obviamente el conocimiento o la cédula, obviamente para hacer este tipo de y la especialidad para hacer este tipo de procesos, porque obviamente es un riesgo para los animalitos en la recuperación. Entonces, nada más ese sería mi comentario.
0: Sí, totalmente. Bueno, ahí habría que hacer la denuncia debida ante la dirección si es que se tienen los elementos, ¿no? Sí. Insisto, que hay elementos contundentes y certeros de que la persona que hace esto, a quien le llama, además le habla muy feo, ¿no? Que pues un sueño frustrado, no lo sabemos tampoco. Pero bueno, ahí está la denuncia.
1: Sí, y la pasamos. Tenemos el complemento del tema del fraccionamiento Cusamil. Obviamente esto es en la región 110, Manzana 31, Lote 13, en los departamentos de nomenclatura 15 y el abreviado de la letra A. Esto es, les recuerdo, es por un tema de falta de luz, que desde la 1:00 a.m. lo han estado reportando los vecinos de esta zona, pero comisión no les ha dado ninguna respuesta. Nos comentan también que parece ser que a la comisión le gusta que los vecinos cierren la Portillo, ya que se están organizando para bloquear la avenida, ya que no tienen una respuesta por parte de Comisión Federal de Electricidad por la falta del suministro de energía eléctrica.
0: Con terminación, ¿qué? Para que pasemos ese reporte.
1: 19:29.
0: De una vez, antes de que, a ver.
1: Cierren la avenida.
0: Antes de que cierren la avenida, porque no le afecta a la Comisión Federal de Electricidad, digo directamente, no estoy segura que a la CFE le afecte. A quienes afecta es a los camiones que vienen de transporte, a los de transporte de pasajeros, a los que regresan a sus casas de trabajo, ahí está la verdadera afectación, ¿no? Claro. Y bueno, por acá nos comparten, dice, soy Wilbert Cetina, quiero pedir apoyo y orientación y asesoría legal porque considero que he sido víctima de una presunta negligencia médica y administrativa por parte del Instituto Mexicano del Seguro Social. Comenzó todo el 25 de enero, sufrí un accidente en motocicleta al salir de mi trabajo y me fracturé un dedo de la mano derecha. Desde mi primera atención en el IMSS no me realizaron los estudios necesarios y el médico familiar nunca me canalizó oportunamente a traumatología. Durante varias semanas únicamente me dieron incapacidades y posteriormente me dieron una alta, aun cuando no estaba facultado para hacerlo. Meses después fui valorado por un médico especialista en traumatología y ortopedia, quien confirmó que mi dedo consolidó de manera incorrecta, que presentó pseudoartrosis y que necesitaba cirugía. Además, dejó por escrito que el médico familiar nunca debió haberme dado de alta y que dio un seguimiento inadecuado a mi lesión. Considero que a partir de ese documento comenzaron todos los problemas administrativos dentro del IMSS. Quiero dejar claro que el médico especialista sí está realizando su trabajo. Él ha determinado que no estoy apto para regresar a laborar, continúa expidiéndome incapacidades y no me dará de alta hasta que médicamente considere que estoy en condiciones para trabajar. Sin embargo, el problema viene en el área administrativa y de salud en el trabajo. El médico de salud me informó que según el sistema del IMSS ya aparezco en proceso de pensión y que por ese motivo no pueden pagarme mis incapacidades. Lo que no entiendo es cómo puedo estar en un proceso de pensión si ni siquiera llevo un año incapacitado, nunca he iniciado ese trámite, no he entregado documentos ni he firmado ninguna solicitud para pensionarme. Si realmente el sistema ya no me permite pagar incapacidades porque por un supuesto proceso de pensión, entonces, ¿por qué el médico especialista me sigue otorgando incapacidades? Eso demuestra que médicamente sigo incapacitado y que no estoy en condiciones de trabajar. El propio traumatólogo ha sido claro en que no me dará de alta hasta que mi recuperación lo permita. Actualmente el IMSS ya me adeuda 2 meses de incapacidades. Tengo una familia que mantener, no cuento con otro ingreso y nadie me dice quién será responsable de que ese dinero que no me han pagado. Siento que resulta más conveniente para el IMSS enviarme una pensión que seguir cubriendo las incapacidades derivadas de una lesión que se me agravó por el mal seguimiento que recibí desde un inicio. Mientras tanto, el único perjudicado soy yo y mi familia. He acudido en repetidas ocasiones a la dirección del IMSS en Chetumal, esto ocurre allá en Chetumal, buscando una solución, pero únicamente me dan largas y hacen oídos sordos. Nadie resuelve mi situación administrativa, aunque el especialista ya dejó documentado que el médico familiar actuó de manera incorrecta al darme de alta y al brindarme un seguimiento inadecuado. También dice que solicita el apoyo y orientación para saber a qué autoridad o a quién acudir e iniciar un proceso legal. Quiero que se investigue la presunta negligencia médica y administrativa y que se respeten mis derechos. No, ahorita le comparto de manera inicial el teléfono del abogado, aquí a la mano lo tengo. Paso su reporte al Seguro Social, esperando que desde la delegación le puedan resolver, no en la dirección, sino desde la delegación. Y bueno, lo pasamos, aunque nos comparte que ya había pasado con anterioridad el caso. Sí me pareció conocido el caso. Lo pasamos de nueva cuenta, esperando que vaya pues una respuesta favorable, Selene.
1: Sí, tenemos un mensaje que es referente a lo que nos comentaban sobre que quieren solicitar el tema de un pozo para que se vaya el agua, ya que se encharca esto en la calle 115. Nos comentan que es en la región 239, Manzana 20, a un costado del CCT4. Sí, nos comenta que también hay alcantarillados, pero están sobre la avenida de una escuela preparatoria y de la calle 12, en donde podemos solicitar un pozo. Como tal, no se puede solicitar un pozo porque esto es una modificación, o si lo hace de manera personal, es una modificación en el tema de los servicios públicos, de obviamente del pavimentado, etcétera. Pero se puede llamar, obviamente, puede poner un reporte a través del número de ChatCoon. Nosotros lo vamos a hacer llegar también para que servicios públicos y obras públicas de aquí del municipio vea la manera de resolverles ese tema, ya que obviamente representa daños a la salud, porque si se encharca y lleva mucho tiempo la generación de mosquitos, etcétera. Entonces hay que pasar, tenemos que pasar este tema a obras públicas para ver de qué manera puede resolverse su problema y ya no se vean afectados con el tema del encharcamiento.
0: Claro. Buenos días, nos saludan desde la zona maya de José María Morelos. Dice, solo para comentarles que mi abuelita mesticita castraba cerditos y nunca vi morir a ningún animalito y no era una médico veterinario. Tiene 64 años de edad, desde Morelos nos saluda. Gracias por tu comentario. Y bueno, no es lo ideal, obviamente, ¿no? Lo ideal es que haya una atención veterinaria. Las señoras de antes estaban hechas con otro material. Y los animales también, ¿verdad?
1: Sí, es un tema. Tal vez puede ser por costumbres, porque obviamente sí. Era muy difícil acceder a este tipo de temas de salud, de especialistas. Entonces, ellos mismos aprendían a hacer estos procedimientos. Entonces, claro. Obviamente se vuelven especialistas con el tiempo, pero como práctica, no especialistas mediante el estudio. Entonces sí. Es diferente y sí, obviamente insisto, entendemos
0: hay
1: en el
0: que,
1: caso.
0: Hay que preguntar en la Dirección de Bienestar Animal si hay un registro de este tipo de cosas, ¿no? Yo creo que es bien válido la aportación de cada quien para poder ayudar a la sobrepoblación. De verdad, hay muchos animalitos en la calle y todos los días nacen y se reproducen, sobre todo gatos, y los vemos abandonados todo el tiempo. Nadie se hace responsable de esos animales. Y cuando una persona quiere ayudar, ahí vamos a cuestionarle. Sí, cuando haya riesgo real, ¿no? Yo creo que sí es válido. Pero bueno, vamos a preguntar, porque yo ya tengo esa duda de si está registrado, si alguien los acredita, si pueden o no, a quién vigila, ¿no?
1: Claro. Pasamos, obviamente, vamos a darnos la tarea de investigar. Claro. Y lo esclarecemos aquí. No le veo.
0: claro,
1: problema. Tenemos otro mensaje, nos dicen, buenos días, hace unas semanas reporté este espectacular al final de la avenida Leona Vicario y avenida Laquín. En el retorno pusieron un espectacular que tapa la vista. Bien regularizado eso, siento que es muy peligroso, ya que tienes que salir de más para poder retornar. Nos comparte otro video de lo que es esta zona y de la obstrucción, obviamente, del espectacular, que obviamente pone en riesgo a todas las personas que transitan por esta zona. Entonces vamos a pasar el reporte también para que les den respuesta y sea que le podamos resolver este tema.
0: Correcto. Por aquí nos dice, buenos días, denuncia ciudadana. Quiero denunciar públicamente un abuso por parte de Aguacán. Desde el pasado viernes suspendieron el suministro de agua en mi domicilio, argumentando una supuesta falta de pago y asegurando que previamente habían dejado avisos de adeudo, y esto es falso, ya que nunca recibí ninguna notificación. Lo más grave es que mi cuenta no presenta deudos. A pesar de ello, me dejaron sin el servicio de agua. Desde el mismo viernes reporté el error y solicité la reconexión del servicio, y sin embargo, hasta ayer nadie ha acudido a restablecer el suministro. Lo único que recibo cada vez que llamo al centro de atención son disculpas, pero las disculpas pues no resuelven mi problema de agua potable ni las afectaciones que está ocasionando, y sabemos perfectamente que quedarse sin agua un día, unas horas, Elena, es terrible. Por un error de Aguacán, mi familia y yo llevamos 4 días sin agua, un servicio básico indispensable para realizar nuestras actividades. ¿Hasta cuándo van a continuar estos abusos? ¿Quién se hace responsable por las afectaciones ocasionadas por una suspensión injustificada de servicio? Solicito el apoyo por este medio para hacer pública esta situación de Aguacán, restablezca de inmediato al suministro y asumir la responsabilidad por los perjuicios ocasionados. Nos manda, esto es la Supermanzana 55 en circuito de Puerto Celeste, en Puerto Bello.
1: Pasamos el reporte. Claro. Tenemos aquí, nos hicieron llegar a través del número de WhatsApp 2 videos y nos comentan. Hola, muy buenos días. No entiendo por qué se hicieron un puente con tantos kilómetros, con una ciclovía. Sigan estas prácticas en la avenida. Inversión tirada a la basura. En las imágenes se puede apreciar que van circulando a través de el Boulevard Cuculcán, ahí en la zona hotelera, unos vehículos que obviamente tienen como sirenas que van resguardando la integridad o la seguridad de personas que practican ciclismo. Entonces, nos manda este reporte y nos comparte las imágenes.
0: Correcto. Por acá nos dicen, buenos días, en espera de que pasen los baches de la colonia otra semana más, esperen a que el transcurso de esta semana pasen y empiecen las lluvias. Llevamos más de 5 meses en espera de la avenida Leona Vicario. Esperemos que la calle circulan vehículos y esperemos que no hagan caso omiso. Nos mandan esta pues una serie de fotografías que ya nos habían enviado ahí en la Leona Vicario, llena de baches. Pasamos el reporte también.
1: Nos dice, buenos días, feliz y bendecido día. Les comparto esta publicación para ver si nos pueden ayudar a recoger esta basura, ya que los del servicio público podaron los árboles, pero la basura ahí se quedó. Nos comparte diversas imágenes, esto es en un parque, y obviamente se ve la acumulación de hojas, de ramas, es en el parque Pamica, y nos comparte la ubicación. Nada más le recuerdo, por favor, que nos haga llegar la dirección para que podamos enviar este reporte y sea atendido a la brevedad.
0: Correcto, y bueno, quiero que sea anónimo. Mi hija estudia en la secundaria técnica Luz María Saleta de Elsner. Se encuentra en Villas del Sol. Desde el 4 de febrero de este año hasta el 25 de marzo se cobró el cuadro de la graduación para la salida de tercer grado de ambos turnos. Hasta la fecha de hoy no se ha entregado. El licenciado Carlos nos trae con largas de que le tengamos paciencia para la entrega de los cuadros, que tuvo inconvenientes. Somos muchos padres disgustados porque no se nos hace justo que desde febrero empezó a cobrar el cuadro y que no lo hayan entregado. Y además ya estamos a días del fin del ciclo escolar. El licenciado pertenece a la mesa directiva. No solo esa irregularidad de INS secundaria, la graduación según él le iba a hacer en el Teatro de la Ciudad y de última hora nos cambiaron todo. Bueno, también cambiaron las fechas y todo. O sea, ahí hay que ser un poco considerados, no con el tema de la fotografía, sino con el tema del lugar. De repente los fin de cursos era hasta el 15 de julio y de repente resulta que no, que para el 20 y tantos. Antes no, que ya no lo querían cerrar el día 15, entonces se tuvo que cambiar todo.
1: Y muchos ya esta semana y la pasada ya concluyeron los ciclos escolares.
0: Sí, entonces, cuando oficialmente terminas el día 15 de julio, ¿no?
1: Entonces son varios temas, pero vamos a profundizar en ello y les pasamos la información. Joana Auditorio, nos tenemos que despedir por este día. Recuerde que mañana tenemos una cita después de la primera emisión de Informativo Turquesa.
0: Correcto.
1: Le recuerdo el número de WhatsApp, 9981-269907. Mándenos sus mensajes, porque para nosotros, para Radio Turquesa, es muy importante que usted alce su voz.
0: Así es, Elena, pues nos despedimos esta mañana. Oigan, a México, hay que apoyar a la selección. Regresamos, nos escuchamos mañana ya con el desvelo seguramente del festejo, porque estoy segura que gana México. Nos escuchamos mañana después de la primera emisión de Informativo Turquesa. En Denuncia Ciudadana, tu voz es importante. Excelente mañana.
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3: Son las 8:58.
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3: Son las 9:00.
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0: Vive la vida minuto a minuto y encontrarás en cada uno de ellos un motivo por el cual conducirte en la forma correcta. 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
2: Son las 9 con 15 minutos.
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1: Son las 9:30.
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1: Son las 9:46.
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0: Son las 10 con 29 minutos.
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1: Son las 10 con 43 minutos.
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1: Son las 10 con 54 minutos.
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1: Son las 11 en punto.
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1: Son las 11 con 14 minutos.
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1: ¿Qué onda, mi buen John? Muy buenos días. Oye, John, un favorzote. ¿Será que nos puedes poner dos canciones? Porfa, nos puedes complacer con dos. Te mando fotito, porfa, John. También quiero desearle un bonito día a mi gordita hermosa, que sepa que la amo mucho. Y a mi gordito también, ya. También hay que empezarle a mandar mensajes, John. También que lo amo mucho a mi gordito, que ya cada día es menos para poderlo, para que ya nazca y lo podamos conocer, John. Gracias, John, también tú ten un excelente día.

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1: Son las 11 con 27 minutos.
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1: Son las 11:41.
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2: Son las 11 con 55 minutos.
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1: Son las 12 con 14 minutos.
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0: Son las 12 con 28 minutos.
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0: Son las 12 con 28 minutos.
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1: Son las 12:43.
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1: Son las 12:53.
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1: Es la 1:00 PM.
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1: Es la 1:27.
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1: Es la 1:42.
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1: Es la 1:54.
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0: Son las 2 en punto.
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0: Buenas tardes, qué gusto saludarle desde la cabina de Cadena Radiofónica Peninsular, Radio Turquesa, la que manda. Sean todas y todos bienvenidos a las noticias de esta tarde. Hoy es martes 30 de junio del 2026. Transmitimos completamente en vivo a través de radio e internet para informarle a usted. Como siempre, tenemos cobertura total estatal. Estamos en los 11 municipios de Quintana Roo. También llegamos a Yucatán, Campeche, Belice y Cuba. Son 17 estaciones sincronizadas en este momento para informarle a usted. Como cada tarde, le agradecemos a Yasmín Bautista en la producción del noticiero, a Jairo Ruiz, el joven maravilla, en la realización y producción del streaming para Turquesa News. Mi nombre es Gerardo Reynoso. Lo invito a que se quede con nosotros a partir de este momento y hasta las 3 de la tarde para estar bien informados. Dicho eso, vámonos de inmediato con la información. Vamos a hacer contacto con mi compañera Sandra Rodríguez, porque la Cámara Nacional de Comercio aquí en Cancún estima el cierre, escuche usted, de 300 negocios más establecidos en el segundo semestre del año. ¿A qué se debería este cierre, Sandra? Estoy contigo.
1: Gerardo, Victorio, muy buenas tardes. Pues para comentarte que efectivamente la Cámara Nacional de Comercio en su delegación Cancún, a través de su vocero Rafael Ortega, dio a conocer que pues en la segunda parte del año, en el segundo semestre del año, podrían de cerrarse más de 300 negocios establecidos, negocios independientes, negocios formales, que se sumarían a los más de 300 que ya se cerraron en la primera parte del año, y esto debido a varios factores, pero el primero de ellos, el que mencionó, fue la informalidad. Es decir, que ya prácticamente el 60% del comercio que se hace en Cancún es informal, esto basado en datos del INEGI, según el propio Ortega. Y bueno, pues en este sentido, y sumado a la inflación y a la sobreregulación de los tres niveles de gobierno, es que considera que la competencia ha sido brutal y desleal para los pequeños comercios independientes, y es por esa razón que pues bueno, ellos temen que se esté dando un masivo cierre de pequeños comercios en la segunda parte del año, ya que dijo no pueden estar compitiendo pagando impuestos en nómina contra la informalidad, que bueno, pues finalmente no le reporta recursos a la fisco y oficialmente o de manera institucional a ningún gobierno, y eso es al parecer lo que está acabando con el pequeño comercio establecido, Gerardo, sin mencionar pues el comercio en línea, que ya para en total en México constituye el 30% del total del comercio que se mueve en el país, es decir que 3/4 partes de la población prefiere ya hacer sus compras en línea, a diferencia de ir a un comercio establecido. Y bueno, pues hay que mencionar que los comercios en Cancún no tienen, la mayoría de ellos son empresas familiares y no tienen suficiente tecnología para poner sus servicios en línea, y eso es también un factor que está contribuyendo al cierre masivo de estos negocios, Gerardo.
0: Se habla, Sandra, y tengo entendido, aunque no es una estadística oficial, pero ronda dentro del sector empresarial, por cada comercio establecido en Cancún existen al menos 3 informales y del mismo rubro. Entonces, esto también ha dado al traste y ha dado un golpe muy fuerte, porque el sector establecido paga impuestos, literalmente. Y, por ejemplo, un restaurante, vamos a ponerle una fonda, ubicada en la Ruta 4, por ejemplo, aquí cerca de Radio Turquesa. Esa fonda tiene como competencia, en un perímetro de 150, 200 metros, 3 establecimientos de comida informal, de taquitos, de antojitos, etcétera. Entonces, eso, Sandra, ha golpeado durísimo a la economía establecida. ¿Así lo manejan dentro del sector empresarial?
1: Así es, Gerardo. Efectivamente es lo que decía Rafael Ortega, que pues bueno, no pueden enfrentarse a la competencia informal, pueden pagar impuestos, pueden sacar su nómina, pueden seguir teniendo un margen de ganancias mínimo si no existiera el grado de informalidad que existe ya en las calles de Cancún, y que bueno, pues los tiene contra las cuerdas. Algunos, los que han sabido llevar su negocio, los que lo tienen ya por años, pues están más capacitados, saben, tienen un mejor conocimiento del manejo de sus finanzas personales y empresariales, han introducido cierto grado de tecnología en sus negocios, pero la mayoría no es así, porque son negocios familiares, Gerardo, no son en realidad, son formas de autoempleo y no en negocios, y a ellos es a los que les ha pegado más, porque finalmente pues sí tienen que pagar impuestos, y la economía informal, el puestecito de tacos, como tú dices, alrededor del restaurante, pues solamente le dará algún alguna cuota a los inspectores que pasen a revisarlos, pero finalmente no pagan impuestos, Gerardo, y eso pues sí es una competencia desleal para el comercio establecido.
0: Sí, de hecho, tengo aquí ya los datos oficiales, Sandra, esto está campeón, literalmente, y nos van a disculpar las pieles sensibles, pero en Cancún, 6 de cada 10 negocios en la ciudad operan en la informalidad. No lo dice Gerardo Reynoso, no lo dice Radio Turquesa, no lo dice Sandra Rodríguez, lo dice la Canaco Servitur a través del INEGI. Y el problema es que hay varios factores que empiezan a golpear directamente al sector establecido. Primero, costos operativos, porque también es cierto, han bajado el número de comensales, el tema de la simplificación de burocracia ha sido, entre paréntesis, más menos, no le ha dado todavía el traste a favor del sector empresarial. Hay, eso ha generado rezagos en la tramitología y cambios en el consumo, Sandra, porque también hay que hablar que la preferencia en el consumo a raíz del golpe inflacionario, la gente en lugar de comprarse y tomarse una cerveza en un bar, prefiere hacerlo en un puesto de micheladas clandestino, literalmente, ¿eh?
1: O comprarse alguna bebida y llevársela a su casa y ahorrarse la propina y ahorrarse las botanas y hacerlo en tu casa, Gerardo. Eso es lo que está pasando. Y bueno, lo que también hablaba el vocero en la Canaco es que, bueno, pues ahora las personas consumen menos. Es decir, si antes compraban un kilo de jitomates, pues ahora compran medio kilo de jitomates. Si antes compraban 4 litros de leche, ahora llevan 2. Y eso es algo que también ha mermado los ingresos de los comerciantes establecidos en cualquiera de los giros. No hay específicamente un giro que se haya visto menos afectado que otros. Todos al parejo están padeciendo pues una gran crisis, Gerardo.
0: Sí, y mira, el dato del INEGI en cuanto a la tasa de informalidad, Sandra, habla de que Quintana Roo ronda el 42.4%, que es debajo de la media, pero sí afecta al sector comercial. Así de drástica está la situación. Y bueno, ya que hablamos rápidamente de situaciones drásticas, el cierre de junio reportó, como ya habíamos dicho y habíamos adelantado, Sandra, una baja en ocupación hotelera en Cancún y también se registran operaciones aéreas, ¿verdad?
1: Así es, Gerardo, según los resultados que da a conocer el aeropuerto, el vocero del Aeropuerto Internacional de Cancún, por ejemplo, el día de ayer las operaciones aéreas fueron 442, 221 llegadas y 221 salidas, pero la verdad es que sí se ha mantenido entre las 400 y las 480 operaciones todo el mes de junio. Lo mejor han sido por ahí 507 operaciones. Y bueno, pues qué decir de la ocupación hotelera, Gerardo. La ocupación hotelera, ya lo platicábamos el otro día, está los últimos días de junio sí alcanzó el 70-71%, pero prácticamente todo el mes de junio anduvo por ahí de los 60%. El presidente de la Asociación de Hoteles, Rodrigo de la Peña, dijo que sí habían logrado repuntar un poquito sus ocupaciones, pero en realidad nada que fuera determinante para el mes de junio. Y pues bueno, en julio todavía con el mundial están a la expectativa de lo que va a pasar, y a mediados de julio la temporada de verano con las reservaciones de turismo nacional e internacional que todavía van un poco lentas, así que pues está todo en el aire, muy a la expectativa de lo que pueda ocurrir para las siguientes semanas, pero así es como cerró el mes de junio, sin pena ni gloria, diría alguien, para el turismo.
0: Bien, completo el reporte, Sandra, gracias.
1: Muy buenas tardes.
0: Vamos a la pausa, regresamos.
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3: Son las 2:15.

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1: Nos trasladamos al municipio de Tulum. Ahí vamos a platicar y hacer información con mi compañero Ángel Eguán, porque los empresarios también se quejaron este día, este martes, porque sostienen que no pueden bajar los precios debido a los impuestos que hay, y si no se reducen estos, pues es difícil mantener un equilibrio. Tienes la historia. ¿Quién tiene razón, Ángel Eguán? Te escuchamos.
2: Pues bueno, Gerardo, es una duda que tengo igual que tú, y pues bueno, es el sector empresarial de Tulum quien lanzó un llamado urgente a las tres órdenes de gobierno para revisar la carga tributaria que enfrenta el sector productivo, al asegurar que los elevados impuestos, licencias y permisos se han convertido uno de los principales factores que restan competitividad al destino y dificultan la recuperación económica en medio de la peor crisis turística en los últimos años. Propietarios de los diferentes establecimientos, tanto de la zona urbana y hotelera, afirmaron que constantemente se pide a hoteles, restaurantes y demás prestadores de servicios reducir sus tarifas para atraer visitantes. Sin embargo, advirtió que esa estrategia sería insuficiente mientras las autoridades mantengan uno de los esquemas de cobro más elevados del país. Tenemos uno de los costos más altos de impuestos en este estado y en este municipio. Los permisos municipales, las licencias, todo es carísimo. Estamos de acuerdo en bajar precios, pero primero hay que bajar toda cadena de costos, comentaron, y es que la iniciativa privada también ha presentado una propuesta.

0: otros destinos internacionales, tales como República Dominicana, que actualmente ofrece costos más competitivos y está captando parte del turismo que anteriormente eligía a Tulum. Pues bueno, la mayoría de los empresarios señalaron que han reducido considerablemente sus márgenes de ganancia para mantenerse operando y preservar empleos, por lo que consideró que el esfuerzo no puede recaer únicamente en la iniciativa privada. Todos estamos ganando menos. Hoy tener un negocio es sobrevivir o no sobrevivir. El sacrificio no debería ser solo de nosotros. El gobierno también debe revisar el costo de licencias, permisos y derechos para que entre todos podamos ofrecer un destino más competitivo. Eso señaló el sector empresarial y advirtió que mientras no exista una revisión integral de la política tributaria y de los costos que enfrenta quienes generan empleo e inversión, será complicado recuperar la afluencia turística y reactivar la economía local, Gerardo.
1: Claro, y bueno, ya que hablamos de Tulum, Ángel, también hay que hablar de protección civil, porque se reconoce que el Caribe mexicano carece de sensores sísmicos, ahí precisamente desde Tulum.
0: Así es, y pues bueno, luego de los recientes sismos percibidos en Quintana Roo, la Coordinación Estatal de Protección Civil confirmó que se mantiene total comunicación con el Servicio Sismológico Nacional y el Centro Nacional de Alertamiento para analizar el incremento de la actividad sísmica en la región y gestionar la instalación de sensores especializados en el Mar Caribe. El director de la dependencia, Guillermo Núñez, explicó que aunque históricamente Quintana Roo ha sido considerado un estado de baja sismicidad, los movimientos registrados recientemente sumados a los ocurridos en Venezuela, Cuba y otros puntos del Caribe obligan a reforzar la vigilancia y actualizar protocolos de actuación ante un eventual escenario de mayor riesgo. El funcionario reconoció que actualmente el Sistema Nacional de Alerta Sísmica está diseñado principalmente para la costa del Pacífico, donde se concentra la mayor actividad tectónica del país. Por ello, el gobierno del estado busca con autoridades federales que consideren instalar sensores sísmicos en el Atlántico y el Mar Caribe, una medida que permitiría mejorar el monitoreo y la capacidad de respuesta en la península de Yucatán. Aunque aseguró que hasta el momento los 17 sismos registrados en la península de Yucatán no han provocado daños estructurales de consideración, más allá de incidentes menores como la caída de un plafón en Cancún, enfatizó que las autoridades no bajarán la guardia. Es por ello que Protección Civil mantiene la vigilancia permanente sobre las placas tectónicas que influyen en la región y trabajan de manera coordinada con instancias federales para determinar el origen de los recientes movimientos y fortalecer la prevención en dicha materia en Quintana Roo, Gerardo.
1: Bien, gracias por la información, Ángel.
0: Buenas tardes, Gerardo.
1: Vamos a la capital del estado, porque también ahí se habla de la baja en ventas del comercio en Chetumal. Tienes la información, la crónica, Laura Beitia.
2: ¿Qué tal, Gerardo? Muy buenas tardes al auditorio. Pues ni siquiera con la fiebre mundialista, los comercios en la capital han logrado repuntar en sus ventas, por lo que el impacto económico ha sido muy inferior al que se esperaba, de acuerdo con lo que dio a conocer la Canaco Servitur Chetumal Tulum. La dirigente de este organismo empresarial, Adrián Díaz Villanueva, confirmó que no se ha podido compensar la baja generalizada en operaciones que venían arrastrando desde principios de año, por lo que aunque veían el mundial como una oportunidad para elevar ingresos por arriba del 30% por la presencia de muchas familias en las transmisiones de los partidos, pues no se ha podido alcanzar esa meta ni en los días como hoy en los que juega la selección mexicana. Opinó que una alternativa para aprovechar la dinámica que ha puesto en marcha el gobierno del estado, y dado que los fanfests son familiares y no hay venta de alimentos ni de alcohol, debería activarse después el consumo local para apoyar a los negocios, pero no está sucediendo, por lo que al finalizar la justa deportiva van a realizar una encuesta para conocer con precisión el monto de pérdidas, si es que existen, aunque la realidad que están enfrentando y que es visible, dijo, es que no hay ningún beneficio hasta el momento, Gerardo.
1: Bien, perfecto, gracias por la información, Laura Beitia.
2: Buenas tardes.
1: No lejos de ahí, vamos ahora con mi compañero Efraín Castro, porque en Bacalar se teme de que se venga lo que sucedió en Tulum, que se incrementaron los precios y se perdió competitividad turística. Cuéntanos, Efraín.
3: Gerardo, audiencia, buenas tardes. Sí, pues el fantasma de Tulum también ronda ya a Bacalar, y es que el incremento en los precios de productos y servicios turísticos podría afectar la competitividad de Bacalar generar una percepción negativa similar a la que enfrenta el vecino del norte, advirtió Hermes Gómez, empresario de ahí, quien llamó a sus compañeros a evitar aumentos excesivos en plena temporada vacacional. El representante señaló que el llamado se realiza en el momento complicado para el destino, ya que la ocupación hotelera se mantiene por debajo del 50%, reflejo de un

0: periodo de baja afluencia turística y de la desaceleración económica que también afecta al resto del país. Ante este panorama, explicó que los empresarios han optado por lanzar promociones, descuentos y estrategias comerciales para incentivar la llegada de visitantes. Sin embargo, reconoció que en redes sociales comienza a surgir comentarios de turistas que consideran a Bacalar como un destino cada vez más caro, una situación que dijo debe atenderse antes de que afecte la imagen del pueblo mágico. Gómez indicó que desde la Canaco se mantiene un diálogo permanente con pequeños y grandes comercios para sensibilizarlos sobre la importancia de mantener precios competitivos, especialmente en un contexto en el que el poder adquisitivo de los viajeros nacionales ha decaído. Y aunque dijo no contar con casos específicos, reconoció que se ha recibido comentarios sobre establecimientos que modifican sus tarifas o elevan los precios a determinados clientes, una práctica que también ha sido señalada en otros destinos turísticos del estado y que podría afectar la confianza de los visitantes. Es cuanto con la información, Gerardo.
1: Bien, gracias, Efraín. Enseguida regresamos contigo. Vamos a la pausa, volvemos.

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1: Son las 2 con 27 minutos.
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4: Iniciamos esta tarde el recorrido informativo en Cozumel. David Batún.
5: Hola, ¿qué tal, Gerardo? Muy buenas tardes a todo el auditorio. Déjame comentarte que la Secretaría de Marina, a través del sector naval de Cozumel, informó que inició ya Operación Salvavidas Verano 2026 en el marco de la implementación del plan en Marina. Esto con el objetivo de proporcionar, obviamente, seguridad y vigilancia para resguardar la integridad de los vacacionistas nacionales e internacionales que visitan los principales destinos turísticos durante la temporada vacacional, que prácticamente inicia el día de hoy, 30 de junio, al 30 de agosto de este año. Dicha operación se va a estar llevando a cabo en playas de mayor afluencia turística de la isla de Cozumel, Playa del Carmen y Tulum, así lo informó el sector naval, así como en los centros turísticos, que son áreas de responsabilidad de la Armada de México en el desempeño de sus funciones, y obviamente se estarán vigilando, estarán trabajando a través de sus motos acuáticas, embarcaciones menores, áreas, vehículos que tienen, así como personal y ambulancias que tiene el sector naval, esto para vigilar pues a todos los vacacionistas durante esta temporada. Gerardo, así también déjame informarte rápidamente que la COFEPRIS suspendió el centro de rehabilitación por malas condiciones sanitarias, centro de rehabilitación que han sido denunciado por vecinos de la colonia Vicente Guerrero, y cual pues habíamos dado a conocer, Gerardo, de manera puntual la semana pasada acerca de las denuncias de este centro de rehabilitación que estaba trabajando de forma regular. Pues bueno, llegaron pues todos los de COFEPRIS a realizar esta revisión de este lugar, y que bueno, pues los terminaron colocando sellos de suspensión, así como de terminar pues todas las actividades que estaban realizando. Se indicó y se tomó la decisión de suspender este espacio debido a que no cumplían con las condiciones sanitarias que son necesarias para operar como un centro de rehabilitación. Y bueno, esto fue lo que sucedió aquí en la isla de Cozumel, después de que diéramos a conocer pues esta denuncia que se tenía aquí en la isla de las golondrinas, Gerardo.
4: Bien, perfecto, gracias, David. Ahora en Chetumal, Marta Torrero.
6: Gracias, Gerardo. Muy buenas tardes. Preocupante la disminución sin precedente de la llegada de beliceños a la capital del estado. Esto ha generado que se siga contrayendo la economía, opinó el dirigente de la CTM, Leopoldo Sosa Cecina. Destacó que hasta hace un par de años era común ver estos camiones que llegaron frecuentemente con compradores del vecino país. Incluso los fines de semana era muy común observarlos en la plaza comercial o en las tiendas de autoservicio. Sin embargo, dijo que a raíz de la inseguridad, pero particularmente de los malos tratos que han recibido de parte de agentes de migración o bien en la aduana, ya piensan dos veces para venir a la capital. Destacó que es precisamente la compra de los beliceños lo que apuntala la economía de Chetumal. Y por otra parte, te informo que no se permitirá que pasajeros de autobuses urbanos en Quintana Roo vayan con herramientas o machetes, señaló el titular del Instituto de Movilidad, Rafael Hernández. El funcionario dijo que si bien muchos de los usuarios llevan este tipo de herramientas para su trabajo, por seguridad de los propios usuarios, no se les permitirá que las suban. Estamos hablando de cajas de herramientas que incluso en ocasiones llevan cúters o martillos y desarmadores, y particularmente estos machetes que utilizan muchas personas para chapear terrenos, Gerardo.
4: Bien, perfecto, gracias. Gracias por la información, Marta Torrero. En Playa del Carmen, escuchamos a Alejandra Vázquez. Vamos, ¿no? Ah, bueno, mientras, no. Vamos primero a el corazón de la zona maya. Vamos a Felipe Carrillo con mi compañero José Llamna. Adelante, José.
7: Buenas tardes, Gerardo. Buenas tardes al auditorio. Pues te platico que campesinos de la comunidad maya de Naranjal Poniente pues han denunciado un incumplimiento, eso en el pago de parte de la Comisión Federal de Electricidad en la limpieza de la zona donde se encuentran los cableados de energía eléctrica. Esto luego de los acuerdos que lograron, pues, prácticamente obtener cuando se manifestaron a principios de este mes, donde, pues, todo esto, pues, al ver, pues, que no hay esa respuesta, o más bien que no se da con este pago del acuerdo, pues, ha generado una molestia entre, pues, los pobladores, quienes han señalado que ese compromiso que se realizó el 4 de junio, pues no ha sido, pues prácticamente ya con ello cubierto o cumplido por parte de la Comisión Federal de Electricidad, y por ello piden a quien pues tenga que llegar esta denuncia, pues que acuda a las oficinas y puedan solucionar este tema, ya que esto viene a ayudar en el tema de la economía a las y los campesinos de esta comunidad, quienes ya han hecho el trabajo, quienes ya han avanzado, pero la CFE dice que ya no cuenta con dinero para realizar este pago. Y en otra información te platico que docentes y personal administrativo de la Escuela Secundaria Técnica número 8, que está ubicado en la alcaldía de Tijosuco, se han manifestado para exigir la destitución de la subdirectora María Josefina N., quien ha sido señalada por presuntos malos tratos hacia el personal, abuso de autoridad y amenazas. Durante la mañana de hoy, pues las primeras manifestaciones se establecieron frente a la institución educativa para poder exigir y desatar pues su inconformidad. De acuerdo a los informantes, pues la funcionaria también había solicitado cambios de personal, ascensos y otorgamiento de comisiones de manera irregular, situación que ha generado la inconformidad entre pues, la institución. Los manifestantes han señalado que desde el 2000, del año pasado, en 2025, a exactamente el 16 de diciembre, pues se entregó un escrito dirigido a las autoridades educativas, pero hasta el momento no han tomado cartas en el asunto y piden a la Secretaría de Educación de Quintana Roo pues tomar cartas en el asunto y evitar de que esto pudiera escalar hasta un paro indefinido en la escuela secundaria hasta que no tengan solución en este tema, Gerardo.
4: Bien, perfecto, gracias Ángel Eguán. Ahora, a ver, Yasmín Bautista, por favor, gracias. Vamos primero con Alejandra Vázquez a Playa del Carmen, ¿es correcto? Primero Alejandra, gracias.
8: Hola Gerardo, muy buenas tardes a ti, a todos los que nos escuchan. Pues bueno, aquí en Playa del Carmen, alrededor de 8,200 establecimientos de un padrón cercano a los 13,000, pues bueno, ya cumplieron justamente con el permiso de operación ambiental. Esto durante el primer semestre del año, lo que lleva pues un gran avance en este sentido, en este trámite que es un trámite municipal que justamente pues se tiene que cumplir prácticamente año con año. Y es que hay que señalar, Gerardo, que este trámite pues es justamente sobre todo para los establecimientos de comida, que lo tienen que hacer de manera semestral, mientras que los otros establecimientos lo tendrían que hacer de forma anual. Y con esto pues bueno, es un permiso para la disposición de los residuos generados, y hay que recordar que bueno, esto es completamente gratuito y pueden los negocios que les haga falta esta situación pues pueden pasar a tramitarlo y regularizar su situación. Por otro lado, Gerardo, te comento que el fiscal general del estado, Raciel López Salazar, señaló que ya se tiene a una persona detenida, esto por el ataque al restaurante El Camarón Guasaveño que ocurrió el pasado 14 de junio, y que señaló que, bueno, dejó, como ya sabemos, una persona fallecida y 3 más lesionados. Esto dijo que ya hay una persona detenida y que fue puesta a disposición del juez de control, y pronto, apuntó el fiscal, pues se puede detener a los otros integrantes de este ataque. Y es que señaló que este mismo grupo delictivo está vinculado con otras 2 carpetas de investigación relacionadas, una con disparos a un bar en la colonia Aviación y la otra también por un bar, por un mismo ataque a un bar en la avenida Arco Vial aquí en Playa del Carmen. Fue lo que dio a conocer el fiscal, y señaló que ya se tiene pues bueno la localización y la identificación de estas personas para que puedan ser detenidas. Por otro lado, Gerardo, te comento también que un grupo armado emboscó pues a 3 personas que salían del asentamiento irregular Las Torres, a los cuales pues dejó heridos, uno en una pierna, otro en la cara, y uno más tuvo que ser trasladado a otro hospital sin saber cuál era su estado. Y es que los 3 sufrieron impacto de bala. A este lugar llegaron paramédicos y la Fiscalía General del estado, pero hasta el momento, Gerardo, se abrió, pues se hizo los cargos de las investigaciones, pero no se confirma ninguna persona detenida por esta situación. Eran 3 personas, 3 hombres que salían de este asentamiento y que fueron emboscados a la salida de las torres. La información, Gerardo.
4: Gracias, Alejandra. Y cerramos esta tarde el recorrido informativo en la frontera norte de Quintana Roo, en Lázaro Cárdenas. Raúl Balam.
9: Gerardo, buenas tardes al auditorio de Radio Turquesa. Luego de permanecer sin energía eléctrica desde la noche del sábado a causa de un cortocircuito en parte del cableado, habitantes de la colonia Miguel Borges Martín finalmente recuperaron el servicio luego de la presión y constantes reportes realizados por los vecinos ante la Comisión Federal de Electricidad. La vecina Diana Betancur Serrano informó que acudió en varias ocasiones de manera respetuosa a las oficinas correspondientes para reportar la falla, sin embargo no obtuvo una respuesta favorable hasta que intervino un encargado de la paraestatal con sede en la ciudad de Tizimín, Yucatán, quien se identificó como Miguel Polanco. Durante el diálogo con los habitantes, el funcionario explicó que las cuadrillas de trabajadores atienden diversas comunidades, tanto del municipio como de localidades del vecino estado de Yucatán, situación que en ocasiones provoca atrasos en la atención de los reportes que reciben. Asimismo, recomendó a los usuarios que al momento de reportar una falla en el suministro, proporcionen el número de medidor, ya que con frecuencia algunas personas únicamente envían fotografías o el nombre del titular del servicio, lo que dificulta la localización del contrato debido a la existencia de varios usuarios con nombres similares en el padrón. Tras la intervención del personal responsable, horas más tarde arribó una cuadrilla equipada con las herramientas necesarias para reparar el cortocircuito y realizar las maniobras correspondientes, logrando restablecer el suministro de energía eléctrica. Por otra parte, comenzó el proceso interno para la renovación de la dirigencia del sindicato de taxistas David Gustavo Gutiérrez de Oaxaca, donde hasta el momento se han registrado dos interesados en contender por la secretaría general de esta organización. Los aspirantes son Leonardo Culizama y Joel Jaucupul, actual dirigente sindical, quien buscará obtener la reelección para mantenerse por un segundo periodo consecutivo al frente de los trabajadores del volante. Aunque ambos han manifestado su intención de participar en la contienda, hasta ahora ninguno ha dado a conocer públicamente su plan de trabajo o las propuestas que presentarán a los socios para obtener su respaldo. De acuerdo con la información dada a conocer por integrantes del sindicato en esta ocasión, únicamente tendrán derecho a emitir el voto los socios activos, por lo que los denominados partidos no podrán participar en la elección de la nueva dirigencia. Cabe recordar que durante una asamblea general del gremio fueron designados los integrantes de la comisión electoral conformada por Juan Requena Tel como presidente, Julián Cupul Canul secretario, Juan Bautista Chulín, Víctor Cáceres Pérez y María Isabel Novalán como vocales. Gerardo, el detalle de la información.
4: Gracias, gracias Raúl Balán. Con eso terminamos el recorrido informativo. Vámonos a la pausa. Regresamos para cerrar.
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10: Son las 2:44.
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0: 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Un patrullaje breve por Quintana Roo.
1: Alejandro May, te escuchamos.
2: ¿Qué tal, Gerardo? Muy buenas tardes. Buenas tardes al auditorio. Te comento, personal del departamento de bomberos rescató esta tarde a un perrito que se encontraba en un hueco de aproximadamente 5 metros de profundidad, vecinos de la Supermanzana 531, cerca de la avenida Cancún. Lo reportaron a las autoridades y bueno, de esta manera llegaron los elementos del departamento de bomberos cerca del mediodía. Todo lo que los vecinos pues de la colonia Avante reportaron que en un hueco se encontraba el can, con lo cual el personal de bomberos inició con las labores y bueno, luego de aproximadamente unos 40 minutos lograron sacar al perrito del hueco, al cual estaba deshidratado, y finalmente personal de bomberos se lo llevó a sus instalaciones. En otra información, te comento, agentes de investigación de la unidad de narcomenudeo de la Fiscalía General del Estado realizaron un cateo en una vivienda ubicada en la Supermanzana 528 en el fraccionamiento Andalucía como parte de una investigación por presunta venta de narcóticos. Las diligencias comenzaron alrededor del mediodía este martes en una casa de dos niveles localizada en la calle Puerto Ensenada, esquina con calle Andalucía, donde se desplegó un fuerte operativo en el cual también participaron elementos de la Secretaría de Marina, así como de la Defensa Nacional y la Guardia Nacional, quienes se encargaron de resguardar el perímetro mientras los agentes ministeriales inspeccionaban el domicilio. De acuerdo con vecinos de la zona, en el departamento siempre llegaban vehículos, incluso por las noches, sin embargo, aseguraron desconocer a qué se dedicaban las personas que vivían en la casa, y bueno, señalaron que hace aproximadamente unos 4 meses rentaron el domicilio. Finalmente, las autoridades, la Fiscalía de Comunodeo, procedieron a asegurar la vivienda colocando sellos en la entrada, en tanto que las autoridades federales también se retiraron una vez que concluyeron las diligencias. La información, Gerardo, muy buenas tardes.
1: Gracias, Alejandro May. Deportes, deportes ahora.
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1: Mi estimado Mario Vázquez, te escuchamos.
3: ¿Qué tal, Gerardo? Amigos, ¿cómo están? Muy buenas tardes. Todos los caminos llevan a Santa Úrsula. Hoy los ojos de todo el país van a estar puestos en el Estadio Azteca, pero antes apareció el androide. Sufrieron, pero Haaland le da a Noruega su pase a octavos de final y van contra Brasil. Partidazo en Dallas, y bueno, pues ahí está el equipo de Noruega, supera un escollo complicado, y siempre los africanos van a complicarse, y bueno, pues a pesar de todo, en Dallas gana Noruega, ganaba el partido, empata el equipo de Costa de el equipo marfileño. Antonio Inusa anotó al 39, el 74, más Diallo lo empataba, emparejaba las cosas, y Erling Haaland al 86, ahí sí nada más como que de rebote y todo fue el gol, muy dramática la cosa, pero ya está listo el duelo entre Brasil y Noruega, superado el escollo, Costa de Marfil se queda en el camino, Noruega es el primer equipo europeo en avanzar a la siguiente ronda. Va a salir otro al ratito, en cuestión de una hora, poquito más de una hora, a las 4 de la tarde, tiempo de Quintana Roo. Francia, Suecia, el subcampeón y uno de los favoritos, enfrenta precisamente a los suecos. Partido importante. El clima para mí va a ser factor en New Jersey, en Nueva York, con el clima, la humedad, el calor, a diferencia del partido en Dallas, que es en estadio techado, aquí a temperatura ambiente, con alta humedad. Yo creo que el que mejor se adapte puede salir avante. Francia es el favorito, pero en este mundial todo puede pasar. Y en la noche, México frente a Ecuador. Vamos, México, vamos a ver de qué manera se logra superar este escollo que tiene. Cualquier cantidad de historias, que entre serenatas, que no me dejaron entrar, que sí, bueno, pues una cosa es el deporte, y bueno, pues vamos a ver cómo le va a México. Y otra cosa, entrenaron los penaltis, los benditos penaltis, con Acevedo como portero, ¿eh? Ahí te la dejo.
1: Sí, de hecho, esa creo que es la noticia del día previo al juego. Más allá de la alineación, que sigue siendo una incógnita, el partido es a las 8 de la noche, tiempo de nosotros. Quedan exactamente 5 horas, Mario. y en un par de horas tendremos la alineación y seguramente alguien la filtrará. Sigue siendo la duda, la mayor duda, Mario, auditorio, el tema de Gilberto Mora, ¿eh? Pero lo que acabas de mencionar, lo de Acevedo, creo que se ha robado la atención en estas horas previas. Creo que es inteligente hacer este tipo de observaciones, porque hay que ver cómo se han definido los partidos, todos los partidos, Mario, que llevamos hasta este momento de los 16avos. Canadá-Sudáfrica, en el último suspiro, Eustaquio, el ex Cruz Azulino, gana Canadá. Después Brasil, ahí sobre la hora, le gana a Japón en uno de los puntos más tristes del Mundial para mucha gente. Y cómo se resuelve también el Alemania-Paraguay, que llega a la última estancia de los penales, al igual que el Holanda o Países Bajos contra Marruecos. O sea, hay que dar esa línea de tiempo, Mario, donde se han definido todos los partidos. Al final, agónicos. Y bueno, lo que cuentas hoy de Haaland y Noruega, creo que también es producto de que los empalmes, las confrontaciones están demasiado parejas, Mario.
3: Y el nervio también tiene mucho que ver. Y bueno, pues vamos a ver, esperemos no estar sufriendo más allá de las 10 de la noche con el partido entre México y Ecuador, porque ya está haciendo los cálculos, por ahí de las 11:15 sabríamos si hay o no benditos penales.
1: Sí, yo espero que no, ¿eh?
3: No inventes, no produzcas.
1: No. Ponle número a la casa, Mario, para irnos.
3: Ay, 2-1.
1: Estoy contigo, listo, vámonos, firmamos. Ya, vámonos. Gracias, Mario.
3: Vamos, México, buena tarde.
1: Gracias también a usted por el favor de su atención. Con esto llegamos al final de la segunda emisión de Informativo Turquesa. Se quedan a continuación con nuestro compañero Hanser Sosa, La Chabela y Que Show. Además de Laura Nova, a través de Radio Turquesa Peninsular, Radio Turquesa, la que manda. Mi nombre es Gerardo Reynoso. Le recuerdo, hay cosas que no se pueden evitar. Estar bien informados es una de ellas. Que tenga usted una excelente tarde. Muy buen provecho.
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5: Son las 2:55.
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1: Son las 3 con un minuto.
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Señoras y señores, muy pero muy buenas tardes, acaloradas tardes desde la Blanca Mérida, la de Yucatán, transmitiendo en vivo para todo Quintana Roo, Yucatán, parte de Campeche, y por supuesto para toda la República Mexicana a través de la internet www.turquesapop.fm. Bienvenidos sean a este su programa Back to Rock. Yo soy Gustavo Rosado La Máscara y pues arrancamos esta tardecita maravillosa con muy pero muy buena música. Arranquemos el día de hoy con quienes van a engalanarnos en rock en inglés, porque aquí son dos idiomas, una sola pasión, el rock. Así que a disfrutarlo, comuníquese con nosotros a nuestros números de WhatsApp 9991-375556. Repito, 9991-375556. O también lo puede hacer al 9981-964003. Repito, 9981-964003. 4003. A cualquiera de los dos números, nos manda su WhatsApp y estamos en contacto. Puede mandar su recomendación y los estaremos agregando a nuestros playlists que diariamente tenemos en Back to Rock de lunes a viernes de 15 horas a 17 horas a través de Turquesa Pop en el 102.7 y también, por supuesto, estamos en el 91.3 también para toda la gente que está en Chetumal, en Tulum, que está en Bacalar, en la zona sur de Belice, y a la gente que nos escucha también en el 93.5, está por ahí Playa del Carmen, Tulum, Cozumel, así que gracias a todos, y pues a la gente por internet que se escucha acá en Mérida, en www.turquesapop.fm. Mande su mensaje, su recomendación, su buena vibra, y a subir a la 20 radio arrancamos con algo estelar, por supuesto, como siempre lo hacemos, llega Guns N' Roses, así que es momento de subirle a la 20 radio. Bienvenidos, esto es Back to Rock con Gustavo Rosado La Máscara.

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1: Estamos de regreso en Back to Rock. ¿Qué tal el inicio del programa, De maravilla, yo sé que sí. Yo sé que les encantó comenzar con Guns N' Roses, o como muchos les decimos, los Gansos Rosados, ¿verdad? Que no tiene nada que ver con el nombre, pero pues bueno. El mexicano, como siempre, haciendo su creatividad, oiga. Guns N' Roses, una banda estadounidense de hard rock, formada en Hollywood, Los Ángeles, en la zona de Sunset Strip. En 1985 fue fundada por el vocalista y pianista Axl Rose y el guitarrista Izzy Stradlin. Pues bueno, una banda que pues tuvimos el gusto de tenerlos aquí en la ciudad de Mérida, Yucatán. Imagínense, de tres conciertos que dieron en la República Mexicana. Hace dos años, pues bueno, la última gira que estaba elaborando le tocó a la ciudad de Mérida. Y pues bueno, fue un show espectacular el que pues pudo vivir y que a lo mejor nunca pensamos vivir, ¿verdad? Pero pues bueno, sí hubo la oportunidad. Oiga, vamos a irnos a una pausa, no sin antes, pues bueno, les voy a adelantar que hoy vamos a tener, por ejemplo, a AC/DC, a Héroes del Silencio, vamos a tener a La Maldita Vecindad, vamos a tener a Journey, vamos a tener también a Los Hombres G, a Oasis, a Fobia, a los Foo Fighters. Vamos a tener a Caifanes, vamos a tener a Enanitos Verdes, vamos a tener a The Killers, vamos a tener Café Tacuba. Bueno, la verdad es que tenemos un gran repertorio, un gran playlist para el día de hoy, así que no se despegue. Esto es Turquesa Pop, esto es Back to Rock. Yo soy Gustavo Rosado de La Máscara. Vamos a una pausa y regresamos.
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2: Son las 3:11.
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Ya de regreso en Back to Rock, escuchamos a Los Héroes del Silencio. Tremendísima rola de Los Héroes del Silencio que, pues bueno, tuvimos en esta tarde y tenemos en esta tarde con esta tremenda rola, Maldito Duende. Los Héroes del Silencio que engalaran nuestras tardes aquí en Back to Rock. Bueno, pues nos toca irnos en este momento con tremendísima rola de Vuelta al Negro. Es el en español traducido Back in Black, así. Es el séptimo álbum del estudio de la banda de rock australiana AC/DC, lanzado el 25 de julio de 1980 por Albert Productions y Atlantic Records. Fue el primer álbum de la banda con Brian Johnson como vocalista principal, tras la muerte de su anterior vocalista Bon Scott. Después del éxito comercial de su álbum en 1979 por Hathaway to Hell, AC/DC planeaba grabar un sucesor, pero en febrero de 1980 Scott murió por intoxicación etílica después de una noche de fiesta en Londres. Los miembros restantes del grupo consideraron disolverse, pero finalmente optaron por continuar y reclutaron a Johnson, quien anteriormente había sido vocalista de Gurgled. Así que, pues bueno, disfrutemos de Back in Black, aquí en Back to Rock, con Gustavo Rosado de la Máscara. A subirle a la bendita radio.

Bien, estamos de regreso en Back to Rock. Gracias por continuar con nosotros. Son exactamente las 15:24 en Quintana Roo, las 14:24 en el resto de la República Mexicana. Gracias por estar con nosotros. Dice por acá Jair de Cancún, dice, chulada de maldito duende, una de mis favoritas, dice, de Héroes. Gracias, Jair, un abrazo hasta Cancún. Gracias por escucharnos, te mandamos un gran abrazo. También tenemos ya oficialmente de harina tenemos mensaje de Cristian, así que quiero escuchar ese mensaje. Adelante, Cristian.

0: Buenas tardes, Gustavo. Excelente inicio de programa. Te mando un saludo a ti y a todos tus radioescuchas. Aquí estaremos escuchando todo ese playlist que se escucha excelente. Te mando un saludo y ¡chau, chau, chau! ¡Vamos, México!
1: ¡Chao, chao, chao! Así es, carnal, vamos, México. Sí, en punto de las 7 de la noche estará llevando a cabo este encuentro entre la selección mexicana y Ecuador, que por cierto ayer estuvo de los pelos de punta el juego entre Países Bajos y Marruecos, que pues ya en penales se definió el pase de Marruecos. El caso de Alemania, que queda fuera, Paraguay lo deja fuera también en penales. Bueno, como bien platicábamos el día de ayer, ya sabíamos el resultado de Japón-Brasil, que ganó Brasil 2-1, pero posteriormente vino el encuentro entre Alemania y Paraguay, cosa que pues terminó en penales, estando 1-1, empatados, y pues bueno, se van a penales y gana Paraguay 4-3 en los penales. Por otro lado, pues bueno, se presenta la selección de Países Bajos contra Marruecos. Empieza ganando Países Bajos 1-0, luego se va 1-0.

0: 1-1 y pues llevaron a los tiempos extras de ahí a los penales, en los cuales, pues bueno, los vencedores fueron los marroquíes, que pasan a la siguiente tanda y se estarán dando contra Canadá. Cosa bárbara. El día de hoy ya tuvimos también resultados. Noruega le gana 2-1 a Costa de Marfil y deja fuera a Costa de Marfil. Noruega avanza. Ahorita se va a llevar a cabo en unos momentos más el siguiente partido, que pues bueno, ahorita vamos a checar en quién está ahí en la tanda de la tarde, pero a las 7 de la noche ya sabe, Ecuador contra México, México contra Ecuador, no nos los podemos perder y apoyar con todo a nuestra selección mexicana, que pues viene motivado, ¿no? Viene con ganas. Pues bueno, Alemania, Paraguay, ya quedó Paraguay. En Francia, Suecia también va a estar pues bastante vistoso ese partido. Portugal, Croacia también va a estar bastante bueno. España, Austria, Estados Unidos, Bosnia, eso será el día de mañana. Bélgica, Senegal, incluso. En el caso del día de hoy, pues ya tuvimos Costa de Marfil contra Noruega, que ganó 2-1 Noruega. Por allá también, pues bueno, viene también el encuentro entre. Hoy hasta las 7 es México Ecuador, pero viene el encuentro de Inglaterra contra el Congo, que entre ellos saldría, si México avanza, ahí vendría el que saldría con México, ya sería la República del Congo o Inglaterra, pues Inglaterra anda bastante, bastante fuerte, y pues bueno, veremos qué pasa, ¿no? Bueno, vámonos a una pausa y regresamos con más. Esto es Back to Rock. Si así es la primera media hora, imagínate cómo estará la siguiente hora y media de programa que tenemos. No te despegues, no le cambies. Y por cierto, anúnciate con nosotros, somos Publicidad Efectiva, somos Turquesa Pop.
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2: Son las 3:28.
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Bien, estamos de regreso en Back to Rock. Gracias por continuar con nosotros. Son exactamente las 15 horas con 35 minutos en Quintana Roo, 14 horas con 35 en el resto de la República Mexicana. Transmitimos desde la Blanca Mérida de Yucatán para Turquesa Pop. Esto es Back to Rock. Yo soy Gustavo Rosado de la Máscara. Y pues bueno, acabamos de tener la presencia de la maldita vecindad y los hijos del quinto patio con Pachuco. Ahora nos vamos a ir con una excelentísima banda que no la habíamos tenido. No la habíamos tenido aquí en nuestra programación de estas ya 2 semanas de programa que tenemos. Estamos ya hoy cumpliendo la segunda semana de programa, así que pues bueno, la banda Journey es una banda de rock fundada en 1972 en San Francisco, Estados Unidos, por el tecladista Greg Rolley y el guitarrista Nelson, integrantes originales de Santana, del estilo de rock progresivo en sus inicios. Fue cambiando a un estilo más melódico con la incorporación del vocalista Steve Perry en 1978, quien con su voz convirtió a la banda en una de las más destacadas de los años de 1980. Con ventas de más de 75 millones de discos en todo el mundo, convirtiéndose en uno de los artistas más exitosos de todos los tiempos. Esto es Journey, que llega para nosotros aquí en Back to Rock con esta buenísima rola, Don't Stop Believing. A subirle a la bendita radio. Mándanos un mensaje 9991-3755-56. Repito, 3755-56. O nos puedes mandar mensaje al 9981-964003. Dice Yair y Cristian son el mismo, dice. Ah, ok. Ok. Entonces, Yair de Cancún es el mismo que nos manda los mensajes, que se llama Cristian. Ya comprendí. Perfecto. Pues ahí está, gracias al buen Yair, Cristian Yair. Muchas gracias. Vámonos con Journey a subirle a la bendita radio.

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2: Son las 3 con 41 minutos.
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0: Bien, estamos de regreso en Back to Rock. Gracias por continuar con nosotros. Ya exactamente las 15 horas con 48 minutos en Quintana Roo, 14 horas con 48 en el resto de la República Mexicana. Soy Gustavo Rosado La Máscara y escuchamos a Los Hombres G con Devuélveme a mi chica. Esta banda que, pues la neta, no es por nada, pero cómo nos ha traído ahora, hoy por hoy, pues buenos recuerdos, ¿no? A quienes somos chavorrucos, ¿verdad? Los hombres G, estos españoletes, como de ellos dicen, ¿verdad? Hombres G, pues esta banda musical española de rock and roll, pop y rock, que como bien saben fue fundada en Madrid en 1982. Y a mediados de los 80 se popularizaron en España con su primer álbum para después ser conocidos internacionalmente, principalmente en Hispanoamérica. Han vendido a un nivel internacional más de 20 millones de discos. Los chicos de Hombres G. ¿Qué les parece si nos vamos a una pequeña pausa? No sin antes mandar un saludo hasta San José, California, donde nos están escuchando. Un abrazo allá por Buen Juice. Gracias, Jules, por escucharnos hasta San José, California, en www.turquesapop.fm. Ahí nos puede escuchar en cualquier parte del mundo. Gracias por estar con nosotros. Saludos al buen David ahí en Chetumal. Saludos a Gilberto también de Puerto Aventuras. Y también saludos para él. Al buen Marlon en Motul, que también nos escucha por internet. Y al buen José Sosa. Juanito Sosa también, gracias, un abrazo. Nosotros vamos a una pequeña pausa y regresamos. Esto es Back to Rock. Hoy tenemos, mire, no hombre, no tenemos un playlist buenísimo. Lo que le sigue, ya vio la primera hora, imagínese lo que viene ahora. Así que agárrese, mande su mensaje 9981-96-4003, 9981-96-4003, o también al 9991-375556, 9991-5735-56. Regresamos con más, eso es Back to Rock. Hay que subirle a la bendita radio.
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2: Son las 3 con 50 minutos.
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1: Bien, estamos de regreso en Back to Rock. Escuchamos a la banda Oasis con esta excelentísima rola. Oasis que, pues bueno, les platicaré un poquito de ellos, quienes, pues bueno, una banda pues no tan antaña, ¿verdad? De los noventas, de rock de los noventas. Esta banda inglesa de rock formada en Manchester. Sus inicios se remontaron en 1990. Cuando el cantante Chris Hutton, el guitarrista Paul, el bajista también llamado Paul y el baterista Tony formaron The Rain, la creación de lo que acabaría siendo Oasis, que produjo un año después el cambio del nombre, con la inclusión de Liam también, que llegó y reemplazó a Hutton en la alineación, y definitiva quedó con su pues ahora sí con su hermano de este Noel, quien comenzó a desempeñarse, entre otras cosas, como el compositor principal de esta agrupación llamada Oasis. Debido a los 15 millones de copias vendidas de su álbum debut, pues a los 22 millones de copias vendidas también del segundo álbum, y al hecho de su tercer álbum, que pues se convirtieron en, pues ahora sí que rápidamente, en pues grandes vendedores de discos en el Reino Unido, con 520 mil copias vendidas tan solo el día de su puesta en venta. Oasis ha sido considerado como uno de los grupos musicales más importantes de la música del Reino Unido, y habiendo pues bueno, habiendo entrado en varias ocasiones en el libro de Guinness de los récords, actualmente sigue teniendo uno de ellos en su haber, publicado en 33 singles, de los cuales 9 alcanzaron el puesto número 1 de las listas británicas, y el segundo puesto y el número 2, el puesto número 2 en lista número 1 estadounidenses. Imagínense, es una cosa bárbara lo que han logrado los chicos de Oasis, que les acabamos de escuchar hace un momento. Vamos a la identificación y regresamos para presentar a la siguiente banda que llega, porque nos vamos a ir con rock en español. Y usted quiere saber quién llega con nosotros, pues bueno, señoras y señores, ahorita después de la identificación de la hora, regreso para presentar a Fobia, que no la habíamos tenido en las 2 semanas de inicio del programa. Ahora ya la agregamos con un tremendo éxito. Regresamos. Esto es Back.

0: 4 en punto.
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1: Bien, estamos de regreso en Back to Rock. Gracias por continuar con nosotros. Subimos a Fobia con Microbito. No lo hemos tenido por aquí, pero ahora vamos directamente con Foo Fighters, este grupo de rock alternativo de estadounidense formada en la ciudad de Seattle en 1994 por el ex baterista de Nirvana, Dave Grohl. Y pues bueno, este grupo debe su nombre a los ovnis y a los diversos fenómenos aéreos que fueron reportados por los pilotos de aviones en la Segunda Guerra Mundial, que se conoce en colectivo como Foo Fighters. Ante el lanzamiento de su álbum debut en 1995, Grohl, como único miembro oficial, reclutó al bajista Nate Mendel y al baterista William Goldsmith, ambos anteriormente miembros de Sunny Day y Real Estate, así como su compañero en las giras de Nirvana, Pete Smear, como guitarrista, para completar la alineación. La banda comenzó con actuaciones en Portland, Oregón. Goldsmith renunció durante la grabación del segundo álbum del grupo, The Color and the Shape, en 1997, cuando la mayoría de las partes de la batería fueron regrabadas por el propio Grohl, hasta que luego se unió Taylor Hankins como baterista, y pues la partida de Swear siguió poco después. Fue repasado por Francis Stale y respectivamente, aunque fue despedido antes de la grabación del tercer álbum del grupo, There Is Nothing Left to Love, en 1999. La banda continuó brevemente con un trío hasta que Chris Schiffer se unió como guitarrista principal de la banda después de la finalización de There Is Nothing Left to Love. La banda lanzó su cuarto álbum, Big One, en 2002. El grupo siguió en composición con esa versión, con la de los dos discos, In Your Honor, en 2005, que se divide en canciones acústicas y material más pesado. Pues bueno, Foo Fighters ha vendido más de 15 millones de discos en todo el mundo. Pues la verdad es que a la fecha siguen haciendo muchísimo, pero muchísimo ruido. Ellos son Foo Fighters, aquí en Back to Rock. A subirle a la bendita radio. Mándame un mensaje, 9991-375556 y 9981-964003. Yo soy Gustavo Rosado, La Máscara, y es momento de subirle a la bendita radio.

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2: Son las 4 con 11 minutos.
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bien, ya de regreso en Back to Rock. Gracias, gracias, gracias totales por estar con nosotros en este su programa ya favorito, Back to Rock, a través de Turquesa Pop. Nos puede escuchar en cualquier parte del mundo en www.turquesapop.fm. Con una diferencia de 30 segunditos nada más, pero nos está escuchando totalmente en vivo desde la blanca ciudad de Mérida, la de Yucatán, para todo Quintana Roo, Yucatán y Campeche. Y por supuesto, toda la República Mexicana que nos escucha por internet, muchísimas gracias. Oiga, pues vamos a continuar con más, vamos a tener mucha más música. Tuvimos la presencia hace un momento de los Caifanes con esta rola que, pues bueno, causó conmoción en los 80s y en los 90s y que posteriormente se convirtiera en un gran éxito de Caifanes. Pero ahora vamos a continuar con otra agrupación, una agrupación que, como muchas de ellas, se cambian el nombre posteriormente a sus inicios. Y pues bueno, estoy hablando de esta agrupación estadounidense llamada Green Day, esta banda estadounidense de punk rock, integrada por Willie en la guitarra, por Mike en el bajo, Charlie Cool en el baterista. Y el grupo es originario de Berkeley, California. Iniciaron en 1986 con el nombre de Sweet Children, pero pues al año se cambiaron el nombre. Posteriormente se cambiaron el nombre porque, pues bueno, había una banda local que se llamaba Sweet Children, que se llamaba Sweet Baby, y ellos Sweet Children. Entonces pues decidieron cambiar el nombre a Green Day, como se le conoce actualmente a toda la gente. Y pues bueno, su primer álbum de estudio pues vendió bastantes discos y estuvo también en los primeros lugares, pues como en muchos grupos distintos que nacieron en como ellos en el Club 924 allá en Greenman Street, que frecuentemente pues tiene bandas de punk rock locales, y pues sus primeras publicaciones se realizaron por medio del sello discográfico independiente Lookout. Y pues bueno, desde eso Green Day nos ha deleitado. Así que vamos a escucharlo aquí en Back to Rock y a subirle a la bendita radio.

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2: Son las 4:29.
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ya de regreso en Back to Rock. Son exactamente las 16 horas con 31 minutos en Quintana Roo, 15 horas con 31 en el resto de la República Mexicana. Te saluda Gustavo Rosado, La Máscara. Desde la pausa del lamento boliviano de Nenitos Verdes, que pues bueno, yo sé que muchos estuvieron coreando, muchos, pero ahora nos toca la oportunidad de irnos con la siguiente agrupación llamada The Killers. Esta banda de rock estadounidense formada en el 2001 en Las Vegas, Nevada, por el vocalista, tecladista, bajista Brandon Flowers y el guitarrista Dave Cunningham. La banda actualmente está conformada por Brandon Flowers, Dave Cunningham, Mark Sommer y Rooney Bakunzi Jr. Pues bueno, la banda ha lanzado 7 álbumes de estudio: Hot Fuzz en 2004, Sandstone en 2006, Day Again en el 2008, Beetleborn en el 2012, Wonderful Wonderful en el 2017. Todos los álbumes han ocupado el puesto número 1 en el Oak en Irlanda. Por otra parte, también se han lanzado un álbum recopilatorio llamado Sawdust en el 2007 y un álbum en vivo que se llama Live from the Royal en el 2009 y un álbum de grandes éxitos, Direct Hits, en el 2013. The Killers son considerados una de las bandas de rock más grandes del siglo XXI, vendiendo más de 30 millones de discos en todo el mundo, incluyendo 11 millones solo en Estados Unidos. Ellos son The Killers, aquí en Back to Rock, a subirle a la bendita radio.

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1: Son las 4 con 42 minutos.
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Ya de regreso en Back to Rock, exactamente las 16 horas con 43 minutos en Quintana Roo, 15 horas con 43 en el resto de la República Mexicana. Soy Gustavo Rosado de la Máscara, esto es Back to Rock a través de Turquesa Pop. Vamos a continuar con más, pero antes de la pausa escuchamos a Café Tacuba, esta banda mexicana de rock alternativo, art rock, también pues bueno, nacidos en Ciudad Satélite, Naucalpan, Estado de México, en 1989, nacida la banda, ¿verdad? Es considerada una de las bandas más influyentes de la música en español, y es que el grupo es reconocido por su propuesta vanguardista, la cual mezcla rock y sus temas habituales con letras históricas y sonidos extraordinarios de la cultura popular mexicana e hispana. Esto último gracias al uso de diversas canciones y instrumentos como el toloache, la jarana, entre otros. Y entre los principales premios obtenidos a lo largo de su carrera destaca el Grammy y el Grammy Latino. El grupo está conformado por Rubén Albarrán, voz principal y guitarrista rítmica, Emanuel del Real, que es teclados y coros, José López Rangel, guitarrista, y Enrique Rangel Arroyo, bajista y contrabajo. Si bien el cantante principal es Rubén, los otros tres integrantes también han prestado sus voces para distintas canciones. Originalmente Rubén Albarrán entró al mundo de la música con un grupo originario del Estado de México llamado Grupo Tora, integrado por Guillermo Aguirre, Ulises Torre, Darío Gómez, entre otros. Y pues bueno, posteriormente es que pues bueno, Rubén llega a armar Café Tacuba. Y pues bueno, lo subimos antes de la pausa. Ahora nos vamos, señoras y señores, con rock en inglés. Y le toca el turno en este momento a... Nuevamente, sí, porque abrieron el programa, pero tienen que continuar porque pues es parte del show, por supuesto. Llega Guns N' Roses con Welcome to the Jungle a subirle a la bendita radio.

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2: Son las 4:53.
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0: bien, ya llegamos para despedirnos, así es, ya ha llegado la recta final del programa. Gracias por habernos acompañado en este martes maravilloso, y les platico, mi querida gente, que pues bueno, no sé si lo alcanzaron a escuchar en las primeras semanas del programa, pero también tenemos un programa en Radio Turquesa Peninsular en todo Quintana Roo, llamado El Desorden Musical, que se pasaba de 1:00 p.m. a 2:00 p.m. en Quintana Roo, pero pues ahora cambiamos de horario, ya estamos de 5:00 p.m. a partir del día de mañana, 1 de julio, arrancamos de 5:00 p.m. a 7:00 p.m. Así que, pues bueno, el horario también de Back to Rock se queda normal, de 15:00 a 17:00 en Quintana Roo, vamos a estar, y posteriormente, terminando Back to Rock, arrancamos con El Desorden Musical allá en Radio Turquesa Peninsular, en las diferentes frecuencias de Quintana Roo. Agradecemos muchísimo a esta gran familia de Turquesa por darnos la oportunidad de hacer lo que tanto amamos y tanto nos gusta, como es pues hacer la magia en la bendita radio. Así que pues bueno, gracias, mañana ya arrancamos por completo con este nuevo horario en Radio Turquesa Peninsular, pero Turquesa Pop continúa con Back to Rock de 15:00 a 17:00, acostumbrado al horario habitual con el que iniciamos, así vamos a continuar. Así que pues bueno, ya se la saben. Señoras y señores, vamos a despedirnos sin antes agradecerles muchísimo a toda la gente que mandó mensajes en diferentes partes de la República. Muchas gracias por escucharnos por internet. Muchísimas gracias. Nosotros vamos a despedir con una emblemática rola, con un broche de oro, como sabremos hacerlo, con Persiana Americana, con esta canción del sencillo de Soda Stereo, y una de las canciones más emblemáticas y famosas de la banda, que integró a su repertorio de su tercer álbum de estudio titulado Signos, en el año de 1986. Pues bueno, la letra fue escrita por Gustavo Cerati y Jorge Antonio, que surgió como en un concurso de programa de radio, Submarino Amarillo, donde los oyentes le enviaban a Soda Stereo letras para que hicieran una canción. La de, pues bueno, la de este señor llamado Antonio Dafuccio, pues fue elegida y Cerati aplicó los toques finales. La canción fue incluida en una buena parte de los conciertos de Soda Stereo, salvo en la gira de Dynamo, donde fue pocas veces interpretada. Curiosamente, y a pesar de su enorme popularidad, no fue promocionada mediante un video musical, como tampoco ocurrió con el resto de los de Signos, único álbum de la banda que no fue acompañado por material audiovisual. Persiana Americana logró el puesto número 7 de las 500 mejores canciones del rock iberoamericano, y en el puesto número 31 de las 100 mejores canciones de rock argentino por los Rolling Stone Argentina. MTV en los 2002, a nivel mundial, el sitio web recopiló también críticas musicales, y pues bueno, ubica a Persiana Americana como una canción emblemática que muchos recordamos. Con eso cerramos. Excelente tarde. Nos escuchamos mañana en punto de las 15:00 en Quintana Roo, 14:00 en el resto de la República Mexicana. Soy Gustavo Rosado, La Máscara. Nos escuchamos el día de mañana. Esto fue Back to Rock. Hasta la próxima.
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2: Son las 4:57.
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1: Son las 5 con 19 minutos.
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1: Son las 5 con 35 minutos.
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1: Son las 5 con 46 minutos.
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1: Son las 5:56.
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1: Son las 6:14.
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0: Son las 6:28.
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1: Son las 6:44.
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1: Son las 6:58.
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